Ahí está, acabamos de escuchar Symphony of Destruction con Megadeth. Excelente tarde del miércoles. Espero que lo estén disfrutando muchísimo para todos aquellos que, bueno, que les tocó descansar el día de hoy, que están disfrutando del festivo, su segundo domingo o el primer domingo de la semana. Por ahí nos espera el siguiente, un largo fin de semana. Oigan, bueno, mi nombre es Anto, yo los voy a estar acompañando en este programa hasta que se nos hagan las 8 de la noche. Así que los voy a invitar a que pues se queden conmigo, que elijan lo que quieran disfrutar, que me manden su mensajito, el WhatsApp está disponible. Así que bueno, los espero por allá, 878-114-6895, ahora sí ya me lo aprendí, mira. Ya teníamos ratito. 878-114-6895. Oigan, y bueno, ustedes lo saben, a veces tenemos mensajitos apenas arribando, a veces a mitad de programa, pero nos dice por acá, Anto, este día está para escuchar a una de las bandas que se asegura inventó el género death. Canción titulada Lack of Compression, que está súper extrema para las tóxicas back metaleras que no entienden. No sé qué no entendemos. Espero y te guste, súbele. Muchísimas gracias, mi Charlie Bello. Muchísimas gracias. Esto va para todas aquellas tóxicas back metaleras. Muchísimas gracias por estar en sintonía de la 100.9. Este tema es para todos ustedes de parte de nuestro gran Charlie Hope.

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1: En un día como hoy, pero de...
2: De 16 de septiembre.
3: 1963. Nace Richard Marx, cantante y compositor, quien llegó al segundo lugar con Right Here Waiting en los Estados Unidos. Debutó Jimi Hendrix con su LP Are You Experience, el cual entró al Hot 200 de Billboard como los álbumes más vendidos, donde estuvo por 106 semanas.
4: Oxy Lady.
3: 1979. The Sugar Hill Gang lanzó Rapper's Delight, y aunque no fue una canción directamente de rap, se considera como la primera canción que incluye un rap en la historia de la música.

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5 minutos para que sean las 8 de esta maravillosa noche del miércoles. Acabamos de escuchar a Deep Purple, vamos a despedirnos. Lo voy a hacer con esto presentándoles algo a cargo de Sepultura. Esto ya con nombre Rise, que lo disfrutes muchísimo. Recuerda que ahora te quedas en la gran compañía de nuestro compañero y amigo Pustulio, y él se queda contigo hasta que se nos acabe el día. Entonces, bueno, sigan disfrutando de maravillosos clásicos. Mi nombre es Anto y tú y yo nos escuchamos el día de mañana en punto de las 8 de la mañana.

Bank FM 100.9, 8 de la noche, ya con 4 minutos. El Pustulio está en la casa. Y vámonos con Summer is Crazy de Lexia del 97, pero antes 878-114-6895. 878-114-6895.

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1: En un día como hoy, pero de
2: 16 de septiembre.
3: 1963. Nace Richard Marx, cantante y compositor, quien llegó al segundo lugar con Right Here Waiting en los Estados Unidos. Debutó Jimi Hendrix con su LP Are You Experienced el

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1: Bank FM 100.9, son las 9 de la noche con 7 minutos ya. 9 de la noche con 7 minutos. Y te paso el WhatsApp de cabina por si nos quieres mandar un mensaje para pedirnos una canción o simplemente para platicar. 878-114-6895. 878-114-6895. Un saludo a todos los que andan allá en el desfile, que creo que todavía no se acaba. Pues si vas para allá, todavía tienes chance de verlo. Mientras tanto, nosotros vamos a seguir disfrutando de la buena música, la música retro, la música de los chavorrugos, la música de Beck. Te recuerdo que mañana hay podcast de Esto es Cine, donde hablaremos de la película La Dictadura Perfecta. Y también a las 9 de la noche vamos a tener el podcast de Máscara y Micrófono. El podcast a las 6 de la tarde en punto a través del canal de Super Channel y también de la página de Facebook de Bank FM. Ahí lo vas a poder ver en vivo. Yo te recomiendo que lo cheques ahí para que puedas interactuar con nosotros. Ahora sí, vámonos con más música, gente. Vámonos con Lick It Up de Kiss, esto de 1983, y yo regreso más al rato.

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1: En un día como hoy, pero de...
2: De 16 de septiembre. 1963. Nace Richard Marx, cantante y compositor, quien llegó al segundo lugar con Right Here Waiting en los Estados Unidos. '1967. Debutó Jimi Hendrix con su LP Are You Experienced, el cual entró al Hot 200 de Billboard como los álbumes más vendidos, donde estuvo por 106 semanas.
3: The Lady.
2: 1979. The Sugar Hill Gang lanzó Rapper's Delight, y aunque no fue una canción directamente de rap, se considera como la primera canción que incluye un rap en la historia de la música.

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1: Un momento, ANSPAC. Aprende a entender a tus padres. Llévate bien con tus hermanos. Son el mejor vínculo y probablemente serán ellos los que te acompañarán en el futuro. Respeta a los mayores, escucha sus consejos, sé paciente. Cuida tu cuerpo porque es el mejor instrumento que jamás tendrás. No juegues con los sentimientos de los demás, ni permitas que lo hagan con los tuyos. Si te hacen daño, recuerda que Dios está siempre contigo. Este fue un momento ANSPAC.
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10 de la noche con 8 minutos, Back FM 100.9. La gente que está en la macro, saludos hasta allá, disfrutando, bueno, de lo que fue el desfile que ya acabó. Vámonos con más música, vámonos con algo de YouTube, que esto es One de 1991. 878-114-6895, el WhatsApp de Karina. Mándanos un mensaje, te complaceremos con la canción que pidas.

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1: En un día como hoy, pero de...
2: De 16 de septiembre.
3: 1963. Nace Richard Marx, cantante y compositor, quien llegó al segundo lugar con Right Here Waiting en los Estados Unidos. '1967. Debutó Jimi Hendrix con su LP Are You Experienced, el cual entró al Hot 200 de Billboard como los álbumes más vendidos, donde estuvo por 106 semanas.
4: The Lady.
3: 1979. The Sugar Hill Gang lanzó Rapper's Delight, y aunque no fue una canción directamente de rap, se considera como la primera canción que incluye un rap en la historia de la música.

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Back FM 100.9, 11 de la noche con 37 minutos ya. Les recuerdo que la dictadura perfecta mañana a las 6 de la tarde en el canal de Super Channel y en la página de Face de Back FM 100.9. Ahí podremos interactuar tú y yo. Así que los espero en punto de las 6 de la tarde.

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1: En un día como hoy, pero de...
2: 16 de septiembre.
3: 1963. Nace Richard Marx, cantante y compositor, quien llegó al segundo lugar con Right Here Waiting en los Estados Unidos. ...1967. Debutó Jimi Hendrix con su LP Are You Experienced, el cual entró al Hot 200 de Billboard como los álbumes más vendidos, donde estuvo por 106 semanas.
4: Lady.
3: 1979. The Sugar Hill Gang lanzó Rapper's Delight, y aunque no fue una canción directamente de rap, se considera como la primera canción que incluye un rap en la historia de la música.

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1: Hola, hola, bienvenidos una vez más a este espacio de Ya Oíste. Yo soy Génesis Sainz, más que feliz, emocionada de tratar un tema pues del que se habla muy poco, la sarcopenia. A veces te sientes con menos fuerza, te cuesta más trabajo cargar cosas, subir escaleras, levantarte de una silla. Pues todos esos puntos hoy los vamos a aclarar. Y para eso tenemos una invitada muy especial. Nos acompaña la doctora Claudia Santillán Arriaga, que es especialista en medicina interna. Doctora, bienvenida, muchas gracias.
5: Muchas gracias, buenos días, gracias por la invitación. Y

0: Y bueno, vamos a hablar de lo que la sarcopenia, como lo mencionaban ahorita, conocido desde ya muchos, muchos años, últimamente en boga en México. ¿Por qué? Porque vamos todos para ese diagnóstico o ese síndrome que actualmente se conoce. A la sarcopenia se le menciona como sarcopenia del latín y griego, que es sars, carne, penia, disminución, que es disminución del músculo, o también se le conoce como miopenia, músculo mío, okay. Penia, disminución. Y esto va unado a otros términos que se llaman dinamopenia, que es disminución en la fuerza, y por consiguiente también la cratopenia, que es la disminución en el músculo, disminución en la fuerza, y por consiguiente disminución en la actividad funcional diaria. Anteriormente se conocía que era un síndrome geriátrico, porque todos los cambios que vamos teniendo a partir de los 65 años van generando parte de estos síndromes geriátricos. Pero conforme han avanzado los años y los tiempos, se han hecho varios estudios condicionando que no solamente el paciente geriátrico, sino también el paciente que tiene enfermedades metabólicas, como pueden ser la diabetes, la obesidad, la insuficiencia cardíaca y recientemente más estudios sobre la enfermedad renal crónica.
1: ¿Cómo lo podemos como centrar de que no solamente es algo para la gente mayor, sino que es como un desgaste prematuro, se podría decir?
0: Sí, un desgaste prematuro. Ya fisiológicamente a partir de los 50 años empezamos a tener cambios en las células de todo el cuerpo, pero ahora en México desafortunadamente somos el primer país de obesidad infantil. Al ser el primer país de obesidad infantil vamos generando mayor peso en nuestra estructura muscular y en futuro podemos llegar a desarrollar lo que es la obesidad, lo que es la diabetes mellitus y por consiguiente las enfermedades cardiometabólicas como la insuficiencia cardíaca. Entonces, todas esas enfermedades al tener un desgaste progresivo y crónico van a dar una disminución en la masa muscular corporal. Se comenta que después de los 50 años vamos perdiendo por cada año un 2% de masa muscular.
1: Wow.
0: Y después de los 65 años esto puede incrementarse hasta 13 a 24% anual, pero si tenemos otras enfermedades o no hacemos actividades preventivas, podemos llegar a un grado mucho mayor que puede llevarnos inclusive a la muerte.
1: ¿Cómo vamos a diferenciar que a lo mejor estamos en una buena etapa para tomar acción y decir, bueno, voy a hacer ejercicio o esto? O en dado caso, ¿cómo sé que yo tengo, ya estoy empezando con la sarcopenia o esta parte prematura?
0: En un paciente mayor de 65 años, ya podemos pensar en la sarcopenia. ¿Por qué? Porque tenemos alteraciones en todos estos factores sensoriales, marcha, se van modificando. Si estamos mucho tiempo en una sola posición, vamos a hacer contracturas musculares. Entonces, cuando yo me quiero estirar para ese ejercicio, me duele. Y si me duele, ya no lo hago o ya no lo realizo. Y un adulto mayor, que son afortunadamente no es una gran mayoría, porque ya actualmente vemos en los parques, en los gimnasios, en algunos bosques, mucha gente mayor haciendo actividad física. Entonces, ese poco que nosotros le invertamos en el ejercicio, que se considera que son 30 minutos al día o 150 minutos semanales distribuidos en lo que nosotros podamos administrarlo de acuerdo a nuestros tiempos, nos va a ayudar mucho. Pero no solamente se considera que sea la caminata, la yoga, natación, que son ejercicios aeróbicos, sino también ya incrementarle un poquito en peso, ya sea con un poco de mancuernas, con polainas, o inclusive podemos en casa, si no puedo comprarme mi mancuerna o polaina, puedo llenar unos botecitos de agua o un recipiente con arroz, con frijol, con lenteja, con alpiste y cargarlos.
1: Claro.
0: Y en las piernas podemos hacerlo con la tela que tenemos en casa que ya no sobra, llenarlo igual, se considera que sea de arena, pero no vamos a tener arena tan fácilmente, llenarlo igual con la semilla más chiquita que tengamos y ponerle un resortito o ponerle un velcro o unos broches para que lo podamos agregar tanto a los brazos como a las piernas. Y unos minutos, de 5 a 10 minutos que lo hagamos en casa en lo que vemos las noticias, la televisión, nuestro programa favorito o inclusive ya hay programas de ejercicio, sobre todo para adulto mayor. Hay que hacerlos y con este pesito que le pongamos nos va a ayudar a disminuir ese riesgo de la sarcopenia a corta edad. Cualquier paciente que tenga enfermedades crónicas, vamos a mencionar diabetes, obesidad, enfermedad cardíaca, paciente geriátrico, que curse con una recaída como son una enfermedad o que requiere estar en el hospital por algún proceso infeccioso o descompensación, o inclusive que pueden llegar a requerir aditamentos como ventilación mecánica, están postrados en cama. Entonces su músculo no lo moviliza.
2: Claro.
0: Entonces muchas veces podemos ver al paciente hospitalizado y el familiar va y nos apoya a darle de comer en la boca, lo tiene apapachando en la cama, y no, al contrario, llegando hay que moverlo, sentarlo, que él coma para que no pierda esa funcionalidad. Y aquí tenemos que pedir apoyo, si lo hubiera, con una fisioterapia, para que nos esté apoyando qué ejercicios puede mantener durante esa hospitalización para que se desgaste menos y pierda menos músculo. Otro es nutrición. Desde que llega el paciente al hospital, hacemos como un plan alimenticio para no perder tanto músculo y garantizar que el paciente esté ingiriendo su alimento. E inmediatamente que se egresa, mandarlo a rehabilitación física, a nutrición, psicología si está en condiciones, y psiquiatría.
1: La proteína que venden o que pues consumen, que es como un suplemento, ¿eso ayuda? ¿O estamos hablando de mejor natural?
0: De todo natural. Mucha de la gente que va al gym le sugieren suplementos proteínicos, pero muchas veces pueden dañar o el hígado o el riñón. Claro. Y hablamos que la enfermedad del riñón es una de las que más sufren de sarcopenia. Wow. Entonces, nuestro músculo ya está establecido. Lo importante es trabajarlo y mantenerlo y movernos. Ya sea que yo tenga una enfermedad renal o cualquier enfermedad, mientras yo me mantenga activo dentro de las posibilidades, yo mantengo mi músculo. Pero si el paciente va a perder peso por la misma enfermedad y yo le doy un aditamento o un suplemento, todo es de preferencia natural, porque eso nos va a ayudar desde la digestión, desde la salivación, de la masticación, la deglución, la absorción de nutrientes, que es mucho mejor a darle un suplemento preparado. ¿Por qué? Porque la absorción va a ser diferente. Sí, y eso se llama un suplemento. Exacto. Que no equivale a la alimentación. Y muchas veces los familiares o los pacientes dicen, deme una nutrición, ¿por qué no me da hambre? Es por eso, un suplemento nos ayuda, pero no sustituye a la alimentación.
1: Viéndonos a la prevención, para que no lleguemos, o sea, en estos casos, yo que tengo 27 años, ¿no? Y yo no quiero que cuando llegue a la edad de los 60 tenga sarcopenia. ¿Qué puedo hacer desde yo ahorita para decir, voy a prevenir?
0: Si una persona es sana, no tiene ninguna enfermedad, ninguna comorbilidad, puede tener una alimentación, pero siempre sería ideal llevarlo a cabo con un nutriólogo.
1: Okay.
0: Y conjunto con un dietista, ya que el nutriólogo nos detectó que estamos sanos. Entonces el dietista nos puede dar inclusive ciertas recomendaciones de cómo balancear lo que es el plato saludable, donde un porcentaje son verduras, carnes, cereales, proteínas, y en sí todo, y sobre todo los líquidos.
1: Claro.
0: Sobre todo hidratarnos en forma correcta, porque nuestro cuerpo se basa en toda esta homeostasis o que sea todo parejo para que pueda absorberse todos los nutrientes, y sobre todo no saltarnos alimentos.
1: Importante.
0: Eso es algo muy importante, porque si no llevamos el desayuno, comida y la cena, entonces nuestro cuerpo va a tomar energía de donde no tiene, y entonces va a empezar a alterar todo el metabolismo. Trata de hacer un sueño reparador.
1: Nuestro cuerpo habla, y hay que escucharlo, hay que saber escucharlo y tomar el tiempo para darle, porque nada más tenemos una sola vida, hay que cuidarla. Nos vemos en el siguiente episodio de Ya Viste. Yo soy Génesis Zaine Silva. Hasta luego.

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1: 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El bien es mayor porque no se nota, porque es silencioso. Una bomba hace más ruido que una caricia. 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El bien se alumbra de sí mismo y el mal se destruye a sí mismo. Este fue un momento Anspach.
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0: 5 de la madrugada con 32 minutos. ¿Qué tal? Buenos días. Estamos en jueves. Es la antesala de la llegada de el fin de semana. Faltan menos para el viernes, dijera el buen Borris. Así que los invitamos para que nos acompañen en este día y lo disfruten al máximo, por supuesto, acompañados de solo buena música en esta, la estación retro de Piedras Negras y la región. Vamos a continuar con más, pero vamos a ir a corte comercial para regresar con más de la buena música aquí en Back FM.
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2: En un día como hoy, pero de...
3: 17 de septiembre.
4: 1931. El primer LP de 33 y un tercio revoluciones se grabó y fue demostrado en Nueva York. El lanzamiento tuvo mucha controversia debido a los altos precios de los reproductores y de los discos, que estaban alrededor de $95, que hoy en día serían $1,140. 1967. The Doors fueron prohibidos en The Ed Sullivan Show después de que Jim Morrison rompiera con un acuerdo de no mencionar una parte de la canción Light My Fire que incitaba a las drogas. 1991. Más de 4 millones de copias se vendieron de Use Your Illusion 1 y Use Your Illusion 2 de Guns N' Roses, los cuales fueron lanzados simultáneamente, además de haberse enviado esas 4 millones el mismo día en los Estados Unidos.

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Escuchamos Thunderstruck de AC/DC aquí a través del 100.9 Back FM, dinamitando la mañana con solo buena música, con algo de rock. Y vaya AC/DC que ayer decepcionaron a miles de personas allá en Canadá, pero bueno, no fue por culpa de ellos. Y es que algo así como 50,000 personas se quedaron con las ganas de ver a AC/DC ayer 16 de septiembre. Y es que la dolorosa sensación de haber frustrado el sueño guardado durante meses para ver a AC/DC en carne en hueso, totalmente en vivo y en directo, es la que están sintiendo en estos momentos las cerca de 50,000 personas que iban a recibir a la banda australiana en Toronto, tras todo esto, tras la cancelación del concierto que estaba programado para ayer 16 de septiembre. Y es que los graves daños que sufrió el Rogers Stadium, recinto que iba a acoger a la actuación de Angus Young y compañía, pues sí, fue dañado este inmueble gracias a una tormenta del pasado miércoles 2 de septiembre, y eso fue la causa que, tras una exhaustiva evaluación de los ingenieros en coordinación con el ayuntamiento local, toda la gente, pues lo que sería protección civil de allá, pues dijeron no, adiós a este concierto de la gira Power Up, porque no se puede llevar a cabo. La verdad sí.

había muchos daños, hay muchas cosas por hacer ahí en el estadio, entonces decidieron mejor cancelar la presentación que tenían prevista para ayer AC/DC en el Rogers Stadium allá en Toronto, Canadá. Entonces ahí se quedaron con las ganas cerca de 50 mil personas de ver totalmente en vivo AC/DC, a quienes acabamos de escuchar aquí a través de Back FM. Faltan 4 minutos para que sean las 6 de la mañana, que no se le haga tarde, por favor, por el amor de Dios. Y vamos a escuchar algo de más para acá, algo de los 2000s, de 2006, lo que va a sonar enseguida de Fergie y Ludacris aquí a través de la estación Retro. 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
1: ¿Qué tal? Buenos días. Son las 6 de la mañana con 4 minutos. Escuchamos algo de los Pet Shop Boys. Algo de los Pet Shop Boys que recientemente anunciaron un álbum basado en el matemático Alan Turing. Y sí, es que el próximo álbum de Pet Shop Boys estará basado en la vida del matemático inglés Alan Turing y la visión futurista que tenía sobre la inteligencia artificial. Con el acontecimiento de Andrew Hodges, biógrafo de Turing, el dúo de synth pop narra los hitos científicos y los retos a los que se enfrentó luego de ser condenado en la década de los 50 por su orientación sexual. A Man from the Future se compone de canciones electrónicas, segmentos spoken word de la actriz Juliette Stevenson y arreglos de cuerdas de Sven Helbig, ejecutados por el Manchester Camerata Octet. Así es. Aunque por ahí no compartieron un sencillo junto con estos detalles, el álbum estará disponible en su totalidad a partir del 9 de octubre. Entonces, un álbum más de los Pet Shop Boys para el próximo mes, el 9 de octubre, que pues ya está a la vuelta de la esquina. Así que siguen vigentes y la música de ayer, sus éxitos de ayer, los puedes escuchar hoy a través de la estación Retro, Back FM. Y pues, si los quieren seguir escuchando con sus nuevas propuestas musicales, bueno, pues ahí están, busquen a partir del 9 de octubre su nuevo álbum. Por lo pronto continuamos con Sweet Emotion, esto de Aerosmith, aquí en la estación Retro.

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0: De la mañana con 30 minutos, ahora 6:30, salga ya de casa. Tiene media hora para llegar a su destino, a dejar a los chamacos en la escuela, a dejar al marido en el trabajo, o los que van al trabajo, que van conduciendo, tienen tiempo de llegar. Son las 6:30 minutos en este momento, ahora en este jueves, ya 17 de septiembre, el día después de toda la fiesta mexicana, bla, bla, bla. Aunque algunos todavía continúan planeando para este fin o para finales. En la preparatoria de mi hija y universidad de mis hijas, para el día último van a tener la kermés. Para el día último, va a ser la kermés. Así que bueno, resta todavía la segunda mitad de este mes de septiembre para que sigan festejando el fervor patrio. Hoy jueves esperamos una temperatura máxima de 38, mínima de 26. A probabilidades de lluvias a partir de hoy en la noche, tómenlo en cuenta y manténgase al tanto del pronóstico del tiempo. Por lo pronto tenemos 25 grados Celsius, 77 Fahrenheit, esa es la temperatura del momento en esta mañana. 25 grados Celsius, le repito, esperando máxima de 38, mínima de 26, pero ya en la noche con un 20% de probabilidades de lluvia que se extendería hasta la mañana de mañana viernes. Así que atentos al pronóstico del tiempo. Ya saben, los diferentes espacios de Radio Zócalo y también en Super Channel 12, la autoridad en el tiempo. Continuamos con más de la buena música.
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1: En un día como hoy, pero de...
2: 17 de
3: septiembre. 1931. El primer LP de 33 y un tercio revoluciones se grabó y fue demostrado en Nueva York. El lanzamiento tuvo mucha controversia debido a los altos precios de los reproductores y de los discos, que estaban alrededor de $95, que hoy en día serían $1,140. 1967. The Doors fueron prohibidos en The Ed Sullivan Show después de que Jim Morrison rompiera con un acuerdo de no mencionar una parte de la canción Light My Fire que incitaba a las drogas. 1991. Más de 4 millones de copias se vendieron de Use Your Illusion 1 y Use Your Illusion 2 de Guns N' Roses, los cuales fueron lanzados simultáneamente, además de haberse enviado esas 4 millones el mismo día en los Estados Unidos.
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Son las 6:54. 6 minutos entonces para que sean las 7 de la mañana. Que tenga un gran día, que tenga una excelente jornada. Que nos vaya muy bien a todos en este jueves. Recuerde, es jueves, pero nada con exceso. Todo con medida, excepción de la música. Si le gusta lo que viene a continuación, ahí sí, súbale a todo volumen.

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0: Son las 7:28. Buenos días. Ánimo. 7:28 en la mañana del jueves. Saluditos para toda la racita que se mantiene en contacto. Y les decía, bueno, no les decía, pero les voy a platicar. Hoy 17 de septiembre se celebra el Día Mundial de la Seguridad del Paciente. Es Día Internacional de la Música Country. Es Día Internacional de la Fiebre Mediterránea Familiar. Es Día Mundial del Síndrome de Kelsfra. En el santoral para hoy nos marca Santa Hidelgarda, San Lamberto, la familia de Lamberto Quintero, Santa Ariadna, Santa Camelia y Santa Columbia. Y la frase del día dice: no le temo a la muerte, solo que no me gustaría estar allí cuando suceda. Una frase de Woody Allen. No le temo a la muerte, solo que no me gustaría estar allí cuando suceda. Y bueno, en el Día Internacional de la Música Country le platico. Hoy 17 de septiembre, esto es en homenaje a Hank Williams, del 1923 a 1953, muy joven, falleció, uno de los artistas de este género más populares del siglo XX. La primera vez que se celebró fue en 2003, o sea que no tiene mucho, aunque existen fuentes que sitúan el comienzo de esta celebración por allá en 1920. El Día Internacional de la Música Country se celebra en muchas ciudades y pueblos del mundo con festivales de música, conciertos y concursos donde músicos conocidos y no tan conocidos disfrutan y hacen disfrutar al público. Entonces, así las cosas, ¿eh? Hoy es Día Internacional del Country y para ello vamos a festejarlo como se merece. Vamos a tocar algo de country rapidito, vamos a buscar algo para tocar de este género. Ya saben, nos puede acompañar todos los domingos de 9 y hasta las 10 de la mañana, nada más. De 9 y hasta las 10 de la mañana en el Domingo Vaquero a través del 100.9 Back FM. Y vamos a escuchar qué les parece para homenajear este día tan especial. Algo de la leyenda del country. Kenny Rogers enseguida a través de Back FM.
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1: En un día como hoy. Pero de...
2: 17 de septiembre.
3: 1931. El primer LP de 33 y un tercio revoluciones se grabó y fue demostrado en Nueva York. El lanzamiento tuvo mucha controversia debido a los altos precios de los reproductores y de los discos, que estaban alrededor de $95, que hoy en día serían $1,140. 1967. The Doors fueron prohibidos en The Ed Sullivan Show después de que Jim Morrison rompiera con un acuerdo de no mencionar una parte de la canción Light My Fire que incitaba a las drogas. 1991. Más de 4 millones de copias se vendieron de Use Your Illusion 1 y Use Your Illusion 2 de Guns N' Roses, los cuales fueron lanzados simultáneamente, además de haberse enviado esas 4 millones el mismo día en los Estados Unidos.
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1: Justamente ahora faltan 20 minutos para que sean las 8 de la mañana, 20 minutos para las 8. Y vamos a continuar con más, no sin antes comentarle cómo andamos en cuestiones del clima. Tenemos al momento en la ciudad lo que son 25 grados Celsius, se mantiene con 25 grados Celsius. Por acá un mensaje dice, buenos días Raúl, nunca estará por una felicitación por el Día del Locutor el pasado lunes. Saludos para el buen Gira, gracias por hacer de nuestros días los radioescuchas más a menos, más alegres por medio de la magia de la radio. Saludos, el mensaje que nos mandaba hace ratito el buen Gera. Saluditos para él y para todos los Baques. Manténganse en contacto vía WhatsApp al 878-114-6895. Le decía, 25 grados Celsius en la temperatura, 77 Fahrenheit, esperando máxima de 38. Y ojo, que a partir de la noche de hoy, que continuaría hasta mañana, probabilidades de lluvia. Ojalá nos llueva, nos llovizna, para que con esa lluvia pues cambie un poquito el clima, ¿no? Y esté los días un poquito más agradables. Continuamos con más. Viene enseguida algo de Mariah Carey aquí en la estación Retro.

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8 minutos. Excelente mañana de este maravilloso jueves, mis backers. Muy buenos días. Oigan, empezando ya el fin de semana. Ya no vamos a decir que el día de mañana ni que apenas andamos poniendo el dedo meñique, no. A partir de hoy, después de un domingo el miércoles, comenzamos nuevamente el fin de semana. Mi nombre es Santo, bienvenidos. Muy buenos días.

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1: Un momento, Anspach. 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Ama hasta convertirte en el mismo amor. 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El bien es mayor porque no se nota, porque es silencioso. Una bomba hace más ruido que una caricia. Pero por cada bomba hay millones de caricias que alimentan a la vida. El bien se alumbra de sí mismo y el mal se destruye a sí mismo. Este fue un momento Anspach.
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8:33 minutos, mis backers. Ya sabemos que los días jueves son bastante breves lo que compartimos. Así que vamos a escuchar este tema, yo invitándote a que te comuniques conmigo y que aprovechemos lo poco que nos queda por compartir esta mañana a través del centro de mensajes en el WhatsApp, donde también siempre te puedes comunicar en el 878-114-6896.

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1: En un día como hoy, pero de...
2: 17 de septiembre.
3: 1931. El primer LP de 33 y un tercio revoluciones se grabó y fue demostrado en Nueva York. El lanzamiento tuvo mucha controversia debido a los altos precios de los reproductores y de los discos, que estaban alrededor de $95, que hoy en día serían $1,140. 1967. The Doors fueron prohibidos en The Ed Sullivan Show después de que Jim Morrison rompiera con un acuerdo de no mencionar una parte de la canción Light My Fire que incitaba a las drogas. 1991. Más de 4 millones de copias se vendieron de Use Your Illusion 1 y Use Your Illusion 2 de Guns N' Roses, los cuales fueron lanzados simultáneamente, además de haberse enviado esas 4 millones el mismo día en los Estados Unidos.
4: 1 de septiembre. 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

Llegan 5 minutos para que sean las 9, momento de la despedida. Recuerden que vamos a hacer contacto directo con Super Channel 12. Disfrutamos del gran programa de Abrazando la Vida. Y yo regreso con ustedes el día de hoy en ocasión especial en punto de las 12 del mediodía. Así que tenemos una cita un poquito más temprano, por ahí no vayan a faltar. Y bueno, continuamos disfrutando de grandes temas. Yo me voy a despedir con esto a cargo de Bjork. Esto lleva como nombre Army of Me. Que lo disfrutes muchísimo. Que sigas teniendo una excelente mañana. No le cambies.

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7: Hoy, pero de
8: 17 de
9: septiembre 1931. El primer LP de 33 y un tercio revoluciones se grabó y fue demostrado en Nueva York. El lanzamiento tuvo mucha controversia debido a los altos precios de los reproductores y de los discos, que estaban alrededor de $95, que hoy en día serían $1,140. 1967. The Doors fueron prohibidos en The Ed Sullivan Show después de que Jim Morrison rompiera con un acuerdo de no mencionar una parte de la canción Light My Fire que incitaba a las drogas. 1991. Más de 4 millones de copias se vendieron de Use Your Illusion 1 y Use Your Illusion 2 de Guns N' Roses, los cuales fueron lanzados simultáneamente, además de haberse enviado esas 4 millones el mismo día en los Estados Unidos.
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Hola, hola. Muy buenos días. Pues ya estamos aquí en Abrazando la Vida. Señor y señora, felices y encantados. Oigan, jueves 17 de septiembre. Todavía andamos ahí con el recalentadito de las comidas mexicanas, pero bien, bien ricas de rechupete, dirían por ahí. Bueno, pues vamos a arrancar con la frase del día de hoy. A ver qué nos dice la frase. Escucho, observo y siento sin juzgar. Qué interesante, ¿verdad? Son esas actitudes de madurez y sobre todo de respeto al otro, al ser humano. Bueno, el santoral del día de hoy. ¡Ah, qué bonito! Hoy es día de San Roberto Belarmino. Así que todos los Robertos y las Robertas, les mandamos un abrazo fuerte, fuerte. Y toda la gente que está celebrando algún motivo para brindar por la vida. Y hoy es el Día Internacional muy sensible. Había que poner atención. Hoy es el Día Internacional de la Seguridad del Paciente. Así que actitudes de respeto, inclusión y tolerancia, porque hay algunas personas que les falta. Profe Pedro, ¿de qué vamos a platicar hoy? Pues de un tema muy necesario, muy actual y sobre todo que tenemos que tocarlo. Señales para comenzar a vivir mi duelo. Y para eso tenemos dos grandes amigas que nos acompañan en esas fases. Así que quédese con nosotros. Esto es Abrazando la Vida.

0: Bueno, pues ya estamos aquí en Abrazando la Vida. Oigan, pues les mandamos un saludo a todas las personas que nos escuchan a través de la radio Back FM 100.9, una de las estaciones más románticas, y sobre todo que tocan música que nos hacen sentir muy jóvenes a cierta edad. Bueno, les agradecemos a todo el equipo de ingenieros, locutores, técnicos, toda la gente que está por ahí, que nos retransmiten este programa, y un saludo a la gente que va manejando, que va conduciendo, los que están en la oficina, y pues a través de la radio también gente que está en los hospitales, que nos escuchan, y aquellos que están con su tacita de café. Bueno, y pues otro saludo. Ay, nos vamos a expandir. Al ejido La Muralla, ejido El Orégano y La Potasa, a la tarde, ahí me van a tener, a las 6. Así que vayan prendiendo el anafre, porque va a estar rico y sabroso. Bueno, gracias a los maestros y a los alumnos y las familias de telebachillerato de esos tres ejidos, sobre todo ahí en La Muralla, ahí estaremos en la tarde. Y pues también encantados y felices de tanta festividad aquí en familia, qué bonito. Algunos se fueron a la plaza a tirar el grito, ¿verdad? Fuerte, fuerte. Otros en sus barrios, otros en sus familias. Así que yo creo que esta fiesta mexicana continúa, ¿sí? Por todo el mundo. Afortunadamente hemos conocido gente de otros países que también celebran a través de los consulados, las embajadas, las asociaciones de estudiantes, uniones de mexicanos en otros países, y es una ceremonia muy sensible y muy hermosa, ¿verdad? Porque Cielito Lindo, el himno y tantas canciones de México en otros países, hay mucha nostalgia y, bueno, mucha gente que quisiera estar aquí con nosotros. Y quisiéramos también recibirlos con mucho amor, pero hay que disfrutar el aquí y el ahora, así como es la vida. Y bueno, pues también vamos a hablar de temas, pues de la vida, ¿sí? A veces nos quedamos con la añoranza de alguien que ya no está. Nos faltaron abrazos y besos, navidades y tantas cosas. Siempre, siempre nos va a faltar tiempo, ¿sí? Así que vamos a ir platicando con dos amigas que queremos mucho y que las tenemos aquí afortunadamente en diferentes grupos, en diferentes plataformas, y pues ellas son Betina Fernández, amiga psicóloga y tanatóloga, y Ángeles Gutiérrez, también trabajadora social y tanatóloga. Oigan, primero, antes de iniciar el tema, quiero felicitarlas por el foro que acaba de pasar aquí en la diócesis de Piedras Negras, el foro de pastoral de la salud, Dimensión Duelo, que me encantó. Mucho aprendizaje, mucha enseñanza, muy sensible, y sobre todo información muy actual.
1: Sí, definitivamente.
0: Así que muchísimas felicidades a todo el equipo. Sé que ustedes son parte de ese equipo. Gracias. Y gracias también al señor obispo por esta gran apertura que se tiene. Sí, y pero... pues... vamos a arrancar con el tema de hoy. Señales para comenzar a vivir mi duelo. ¿Cuáles serían esas señales? Hay personas que piensan que duelo es nada más el tema del dolor por muerte, pero sabemos que el duelo es muy amplio.
1: Es muy amplio, Pedro, sí. Y una de las preguntas es, ¿cuándo crees tú que comenzó tu duelo? Porque a veces, como tú lo mencionaste, tenemos el duelo por pérdida de la salud. A veces la persona, claro, cae en cama y pierdes esa autonomía. Uh-huh. Eso depende ya de otras personas que te traigan tu medicamento, tus comidas, que te lleven al médico. Entonces ahí empieza un duelo también. Uh-huh. Y luego cuando fallece la persona, pues empieza otro duelo, porque la muerte no te pide permiso. Bueno. No te dice, ya es tiempo. ¿Crees que es el buen momento? ¿Estás preparado? No, llega imprevisto. Eso no lo podemos controlar. Pero sí podemos controlar el momento en el que yo decido trabajar mi duelo.
0: Ok. Cuando hay búsquedas, hay lugares, hay amigos, hay redes sociales, pues están los grupos de ustedes también.
1: Claro, entonces vamos a trabajar mi duelo desde mi interior, yo reconstruyéndome, porque esto fue devastador. Una pérdida es muy significativa.
0: Betina, y por ejemplo, hay personas que a lo mejor no se han dado cuenta y no han iniciado con su duelo.
2: Sí, muchas veces tienes hijos chiquitos y falleció tu esposo o falleció y dices tú, pues no me puedo detener ahorita, alguien tiene que trabajar, o bien perdiste el trabajo. Sí. Y dices tú, ¿y ahora qué voy a hacer? ¿Cómo lo voy a hacer? Entonces, te tienes que poner activo, o sea, puedes tener una gran capacidad de hiperactividad. O sea, estás haciendo y la verdad es que el duelo lo tienes guardado. O sea, sí, lo tienes ahí, pero lo tienes guardado porque tienes que atender otras cosas. Aparte, tristemente, cuando es por muerte, tienes muchas cosas que preparar.
0: Claro.
2: O sea, las actas de defunciones, dar de baja las tarjetas, dar de baja el banco, ir a hacer no sé qué. Entonces, son una cosa de actividades que muchas veces ni siquiera te dan la oportunidad de reaccionar a la muerte.
0: Claro, y fíjate, a veces, bueno, hay experiencias en familias donde resulta que el documento del difunto no coinciden los apellidos con el INE, el acta de nacimiento, y el seguro no me acepta nada.
2: Exacto.
0: Y bueno, otro duelo. Un duelo oficial.
2: Sí,
0: un duelo por documentos.
2: Sí,
0: pérdida. O sea, ahora me voy a quedar sin pensión y tus hijos también.
2: Sí.
0: O sea, esa es una historia que también hay que visualizar. Los documentos, así que ahí les encargamos, ¿sí? Por favor. Creo que este va a ser el mes, o ya es el mes del testamento.
2: Es el mes del testamento.
0: Bueno, y habría otro tipo de duelos, pero ¿cómo podemos identificar el duelo en el cuerpo? Porque a veces la cabeza pues está tan ocupada, ¿verdad? Porque si seguimos trabajando, es más, hasta pido más trabajo, porque tengo miedo de que tengo muchas deudas, el compañero o la compañera que me ayudaba pues ya no está, entonces ahora tengo que trabajar el doble. Entonces, ¿pero cómo lo resiente el cuerpo?
1: Sí, mira, cuando el alma está lista, el momento aparece. Para empezar a trabajar mi duelo. Y es una técnica muy especial combinar lo que está pasándome ahorita con mis actividades. O sea, mi duelo, a veces lo postergamos, lo dejamos ahí después, ¿verdad? Pero es cuando decimos nosotros, hay señales. Por ejemplo, si yo, el insomnio. El insomnio es muy común cuando estás en duelo. Si yo tengo 2 o 3 semanas que no duermo, hay que atenderme eso, porque no estar en tu descanso, recordemos que el sueño es para reparar, ¿verdad? Toda tu energía emocionalmente también te repara. Andas con un descontrol, de una desubicación no asertiva en tus decisiones. También otro punto es cuando te quedas atorado en una etapa, Pedro. De las etapas del duelo que ya conocemos, por ejemplo, yo, ¿cómo voy a saber el momento para comenzar mi duelo? Cuando yo me quedo, cuando tengo insomnio o cuando estoy atorado en una etapa, ya sea la etapa de la negación, que es la primera, ¿verdad? Ya tengo mucho tiempo y entonces eso no es sano y necesita ayuda. También cuando estoy muy enojada, pues otra etapa del duelo, estoy muy enojada, no lo acepto, todavía no lo digiero. Entonces, quedarme atrapada en una etapa y los pensamientos negativos. Pensar, ya no sirvo para nada, es que se fue lo que era motivación para mí. Son pensamientos de que será mejor ya no estar aquí. Y luego las itis.
0: Todas las
1: gastritis, la colitis, la bronquitis, y vas con el médico y dice, pues oiga, no, pues no, ya son muchas cosas y yo no le encuentro nada. Es la pregunta que te viste, ¿verdad? Pero ¿cómo mi cuerpo? Pues sabemos que el cuerpo habla lo que la boca calla.
0: Así es. Yo creo que es muy interesante para la gente que nos está escuchando, si se están sintiendo, yo tuve o tengo. Sí, esta situación. A lo mejor no la vives tú, pero mi mamá murió papá y mi mamá, yo la veo que no lo ha podido superar. Yo creo que es lo que estamos haciendo. Y pues bueno, hay muchos signos Cada persona es diferente y sobre todo cada duelo, ¿no? Es diferente.
2: Son diferentes. También falta la ansiedad, ¿verdad? El hecho de que comes de más o comes de menos. Es que no me pasa la comida. No te estás cuidando. No tengo ganas de salir. O sea, esa ansiedad también y pues bueno, tratas de llenar el vacío. De con otras cosas. Y hay muchos duelos, o sea, está el duelo por pérdida, por ruptura, por libertad, por enfermedad, de trabajo, por la muerte de diferentes personas cerquita de ti, por también las de la mascota ahora que está tan de moda, que tengan, o sea, los muchachos ya no tienen hijos, tienen perritos, entonces eso también. Y aparte
0: los perrijos y los gatijos.
2: Oye, pero también es una parte de, o sea, si llegas tú a tu casa y tienes perros, pues es quien te recibe. A veces que estás sola en la casa es quien te va a recibir.
0: Sí.
2: Entonces, hay muchísimos y aparte son cosas que tienes que ir viviendo, pues toda la vida nos va a ir presentando duelos, ¿verdad? O sea, cambiando de etapa física y también si te quebraste una mano y ya no vas a poder trabajar por este ratito, esa impotencia.
0: Sí, fíjense que es increíble, veo situaciones en señores, en señoras que su vida ha sido muy autónoma, muy independientes y de pronto, ay, esa manita o ese piecito.
2: O la rodilla.
0: Y sí. Hay una palabra que me corrigieron una vez. Yo decía, son personas muy tercas. Dijeron, no, tenaces. Ah, bueno, tenaces. Las tenaces, que son tercas.
2: Perseverantes.
0: Sí, le dice, mamá, no puedes bajar las escaleras. Pues ya está abajo.
2: Ya está abajo.
0: Sí, entonces sí. El riesgo, hay que tener cuidado. Yo sé que lo que dice Ketina, la cuestión de la Betina, la frustración, la ansiedad, ¿cómo? ¿Ahora me vas a bañar? No, yo me voy a bañar sola. Sí, y se acomoda. Sí. Y cuando los piensas, ya está remojada en el baño. O sea, nomás vengan por mí.
2: O sáquenme. Yo voy a manejar.
0: Sí.
2: Y ya no sabes, ya no puedes oír muy bien, ya no tienes unos reflejos. Y esos son otros duelos.
0: Ese es otro duelo.
2: Es otro duelo.
0: Sí, sé que duele cuando te dicen, mamá, ya no te vamos a prestar el carro. El portón ya van 3 veces que lo tumbas. O sea, esperemos que tú no seas la tumbada. Así que, bueno, pues escuchando esas palabras que duelen, pero también tenemos una siguiente muy buena recomendación. Así que venga.
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0: Bueno, pues continuamos aquí en Abrazando la Vida para las personas que se acaban de conectar, porque ya les mandé el link a unos grupos, ¿verdad? Y gracias, son muchos padres de familia los que nos están viendo, y sobre todo pues son temas de vida que a lo mejor hay algunos que no lo han vivido, otros hemos vivido 2, 3, hasta 4 duelos, y cada uno, así como nos decía ahorita Betina, cada duelo es diferente. ¿Sí? A lo mejor hemos perdido a nuestros padres, algún amigo, un hijo, un hermano, pero cada duelo es diferente. Hay algunos que incluso algunos dicen, yo no sé, que me voy a volver loca cuando muera alguien. Y resulta que no te vuelves loca. Te duele, confrontas, enfrentas y asumes, sobre todo. Y yo creo que son muchas fuerzas, son muchas cosas que suceden. Y a veces hay uno que se siente así, yo soy el mero mero aquí, y ándale, a la mera hora ni podemos hablar, por ejemplo yo. ¿Sí? Entonces yo creo que eso es muy interesante, entender cuáles son esas fases, qué pasa en un duelo, porque no siempre somos los mismos, ¿sí? Así que la edad, si estuvimos niños, estuvimos jóvenes, somos maduros o estamos ya más viejos, el duelo va de la mano con la personalidad y con la vida.
1: Sí, y con los talentos que cada uno tiene, o sea, porque descubres tantas cosas de ti cuando tienes una pérdida, o sea, dices tú, ay, yo no sabía que era capaz de hacer esto, yo no sabía que era capaz de ir a pagar mis servicios porque siempre lo pagó alguien más por mí.
0: Claro.
1: O que cómo manejar las finanzas, porque tampoco sabía hacerlo y ahora lo estoy haciendo. Entonces, descubres cosas que estaban dentro de ti. Que ahí te estaban preparando poco a poco, ¿verdad?
0: Oigan, y qué bonita esa parte. O sea, que descubres cosas de ti, pero también descubres cosas de otros.
1: También.
0: Siempre tenemos a alguien que como que nos cae menos crisquis, ¿no? Ándale, y resulta que es el que ahora te baña.
1: Sí.
0: Y resulta que la que no le hablabas, ahora es la que te hace de almorzar, te saca a pasear, te sube a la silla de ruedas, y dices tú, mira... De la que menos esperaba.
1: Ajá.
0: Así que les mando un saludo a los cuidadores, esos que vuelven. Pudiéramos decir, gracias al sufrimiento y al dolor que vivimos en las familias, es cuando los vínculos se fortalecen y se aclaran. ¿Sí? Claro. A veces tenemos un familiar que casi no le hablamos porque ha sido excluido, pero gracias al dolor y al sufrimiento de algún paciente que tenemos, es como vuelven y a ocupar su lugar. Y bienvenidos, porque son los que nos hacen los calditos, las sopitas, y nos levantan otra vez. Gracias a los que nadie los ha visto.
1: Perdón, descubres también tus amistades.
0: Por supuesto.
1: Sí, a quien sí está ahí siempre el pendiente de ti, o sea, y que pregunta por ti, o que está para llegar nomás a que escucharte.
0: Oye, qué bonito tener a alguien de los que no juzgan.
1: Sí.
0: Porque luego hay una que, ay, mira, ¿dónde están tus hijas que ninguna te viene a ver? Y hay una nuera calladita, te baña, te atiende y no dice nada.
1: Y ahí está, sí.
0: Y sabe todo y no suelta prenda.
2: Exactamente. Sí, pero esto es
0: las virtudes que se dan.
2: Lo hemos dicho, ¿verdad? Que los duelos son individuales.
0: Claro.
2: Cada persona tiene un contexto, tiene una forma de vida, una familia. Y eso, los cuidadores primarios... a veces no sabemos que somos cuidador primario, pero si tú estás encargado de darle el medicamento a esa persona, de bañarla, de darle sus alimentos, de llevarla con el médico, tú sabes lo que necesita, tú eres un cuidador primario.
0: Así sí.
2: Y como dicen, cierto, siempre debemos de tener una persona que sea nuestra confianza, que nos escuche. Cuando nosotros tengamos que compartirle algo y nos escuche sin juzgar, nos escuche sin decir, estás bien, estás mal, no, simplemente que esté esa buena oreja para nosotros ahí.
0: Fíjate, qué bonito cuando, bueno, me acuerdo del padre Carlos, que en paz descanse, pues cada quien cosecha lo que siembra, ¿no? Cuando tú has cultivado buenas amistades, pues vas a estar rodeado, incluso hasta se siente uno muy sobreatendido, ¿no? ¿Cómo estás? ¿Qué necesitas? Háblame. ¿Cómo amaneciste? ¿Cenaste? ¿Quién te va a llevar al trabajo? ¿Vas a ir a algún lugar? Estoy para servirte. Y no, hombre, qué chuladas. Qué chulada de amigos. Aquí están las llaves de mi carro, llévatelo, yo ahorita no lo necesito. ¿Qué dices tú? ¡Wow!

0: hay gente en los barrios que se nos mueren y que no, la gente, las vecinas andan buscando cooperación para enterrarla.
1: Sí. Sí.
0: Porque no hay nadie.
1: Porque no hay nadie más en la familia.
0: Así es.
1: Y el hecho de que, por ejemplo, pues sabes que tiene 3 niñitos y se quedaron solos y le llevas de comida y le llevas y le lavas los platos, o sabes que voy a pagar mi luz, déjame agarrar tu recibo, sí, y voy, sí, y lo, sí, pago. O sea, les das, les quitas cosas que en un momento dado
0: te asombra.
1: No saben ni pensar.
0: Sí, sí, sí, que dices tú, wow. México siempre ha sido un país muy piadoso, muy compasivo, no necesitamos el plan B ni el A, no, Juan B. Y les voy a decir algo muy bonito que he visto, me ha tocado, cuando mueren las mamás muy jóvenes, y sobre todo con bebés,
1: sí,
0: siempre va a haber una vecina, sí, que se prende al niño.
1: Sí, wow.
0: Sí, bueno, yo lo vi.
1: Sí.
0: Varias veces. Sí, que murió la mamá en el hospital y les mando un saludo a todo este grupo de mujeres, amigas de la lactancia,
1: okay,
0: materna, que dice, hay un bebé que está solito, la mamá acaba de morir, ellas van y como también están lactando con otro, con sus, ajá, hijos, se colocan a los, y el otro, pues bueno.
2: Pedro pasó aquí en el...
0: hijos de leche.
2: En el orfanato, en la de niñas.
0: Ajá.
2: Llegó una bebé, estaba recién nacida, entonces ese grupo de lactancia, mis felicitaciones porque...
0: Están al pendiente
2: y ellas iban y le llevaban leche a la bebé. Tenía días de nacida,
0: sí,
2: la niña.
0: Chiquitas,
2: y sí, se solidarizaron, como dices tú, uh-huh, para que esa bebé, ahorita no sé cuánto tiempo tenga, ¿verdad? Pero la sacaron adelante.
0: Pues a lo mejor hasta nos está viendo.
2: Capaz y que sí.
0: Claro que sí. Oigan, pues señales hay muchas.
2: Sí, sí.
0: Físicamente. También algunas personas nos hablan de estos últimos días he estado muy cansada. Me levanto con ganas, me baño, salgo, pero ya me quiero regresar.
2: Sí.
0: El agotamiento, la poca energía,
2: sí,
0: y ponga atención, porque a veces uno no se da cuenta, pero es un duelo. Uh-huh. Yo no sé por qué ando así. Pues uh-huh, no se ha dado cuenta por qué ando así.
2: Sí, sí.
0: Bueno, ¿y qué pudieran hacer estas personas que ya están detectando que están sintiendo su duelo?
2: Mira, cuando yo digo, esto no es mío, esto no soy yo, y quiero sentirme mejor.
0: Okay.
2: Entonces tenemos muy buenas noticias, podemos tener dar pasos para yo, ya que ubiqué, ya que detecté que yo quiero sentirme mejor, pues primero es tomar postura.
0: Okay.
2: Yo sé que nosotros no tenemos el ánimo, estamos en depresión, estamos agotadas, estamos sin energía.
0: Uh-huh.
2: Entonces, ¿qué es tomar postura? Así como es cuando yo me siento para platicar, para trabajar, hasta para dormir, hay posturas. Porque si yo no tengo una postura adecuada, pues me lastimo.
0: Ajá.
2: Entonces yo puedo decretar, me voy a sentir mejor, aunque yo no lo estoy sintiendo, aunque yo no tenga ánimo, yo puedo decretar, esto no me va a destruir. Uh-huh. Esto me va a construir en otra persona. No lo siento.
0: Claro.
2: Pero lo digo y lo decreto, y lo digo una vez, y lo digo otra vez, y eso me va a ayudar a mí para yo ser mi primer paso, mi primera postura, ¿verdad? Lo que yo como voy a comenzar.
0: Claro.
2: Sacándome de ese estado que yo ya detecté que no es conveniente para mí, entonces yo digo, uh-huh, voy a tomar postura sobre esto.
0: Okay, qué interesante es cuando ahora sí decimos, voy a tomar el toro por los cuernos. Pero hay personas, Betina, que les cuesta trabajo. Necesitamos la red.
1: Así, necesitas una red de apoyo, definitivamente.
0: Sí.
1: Uh-huh. Y ahí regresamos a lo que estábamos platicando,
2: ajá,
1: ahorita.
2: Sí.
1: Que si es la vecina, que si es la hija, que si es un hijo a lo mejor,
0: sí,
1: o un amigo, o puede ser un pariente lejano, ¿verdad? Que está solo en otra parte y que se va a venir a ayudarme.
0: Ajá.
1: O también buscar trabajo en algún grupo, puede ser un psicólogo, puede ser un tanatólogo, un acompañante nomás,
0: un
1: consejero.
0: ¿Algún grupo de la iglesia?
1: Un grupo, uh-huh, de la iglesia. Y todo esto me va a ayudar, o sea, el yo decidir, necesito ayuda,
0: eso,
1: necesito salir de esto. Esto no está 100% en mí, ahora necesito ayuda. El decirlo,
0: claro,
1: ya automáticamente tu cuerpo empieza a oírlo, ¿verdad? Entonces ya,
0: sí,
1: empezamos a usar otro

0: sentidos. Sí, no sí. Nomás está dando vueltas en la cabeza, lo tienes que sacar de ti para poderlo entender. Entonces, y también así como está, los grupos de la iglesia, y dices tú, bueno, es que yo no soy de la iglesia. Bueno, entonces busca grupos de comunidades. Hay comunidades de personas que han perdido a un hijo, hay comunidades de personas que han tenido cáncer, hay comunidades de personas que necesitan una adicción, que han tenido una adicción, porque aparte la gente está tan deprimida que dices, hay una pastillita para aligerar el momento, o déjame tomarme una copita de vino para aligerar el momento, y puedes hacer muchas cosas, pero todo eso se va a acabar, el efecto, y como sea vas a sentir la soledad.
1: Fíjense, habrá personas que nos escuchan y dicen, bueno, pero yo ¿para dónde voy? Yo no conozco a nadie de esos. Ahí hay grupos en los barrios, no se haga, ¿sí? El grupo de la lotería de los jueves, ¿sí? Hoy se van a juntar, ¿sí? Otras mañana, las que venden productos, que empiezan con la A y termina con ON, ¿sí? Y que me fían. Bueno, también ese es otro grupo que dice, oye, fíjate, afortunadamente me vengo con mi comadre, porque hay varias señoras que me han dicho, después se han convertido, el grupo era lotería, ahora es un círculo de lectura.
0: Sí,
1: porque hubo mucho auge con aquel libro que compartimos aquí, Doña Huevotes, que algunas señoras de esos grupos se las llevaron y dijeron, ay, pues es un libro escrito por una psicóloga mexicana para estas mujeres que llevan muchas cargas y por eso se le llama así. Así que acudan, levanten la mano, pidan ayuda, asóciense, son nuevas en el barrio. Vienen del interior de la República y traes un duelo, porque el duelo por migración, dejé a mis vivos y mis muertos y a mis niños y mi casa, y vengo para acá a un pueblo donde no conozco, el clima está fatal, porque yo vengo de la playa, yo vengo de la selva, pues mire, aquí pues está muy seco, pero bueno, tenemos un gran corazón, que claro, es un manantial, así que con esas imágenes que estoy diciendo, y nos vamos a ir un corte, y vamos a volver.
0: Claro.
1: Esto es Abrazando la Vida.
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7: Para hoy esperamos un cielo completamente soleado y caluroso. 38 grados como máxima temperatura en la sombra. El viento estará soplando del este entre 10 y 15 kilómetros por hora. Para esta noche regresan las posibilidades de lluvias en un 20% antes de la 1 de la mañana, con la mínima que descendería a los 26 grados centígrados. Para mañana, inicio del fin de semana, continúan las posibilidades de lluvias en un 20% durante el día, con máxima de los 37 grados y la mínima por la noche en los 25 grados, ya con cielo parcialmente nublado. Para el resto del fin de semana, calor y más calor, 37 a 38 grados como máxima, soleado y la mínima en los 24 grados.
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7: Esta es la información. Acompañado de autoridades municipales y varios contingentes, la tarde de ayer miércoles el alcalde Jacobo Rodríguez encabezó una edición más del desfile cívico-militar, que en esta ocasión tuvo algunas modificaciones en su horario y en la ruta. Fue poco después de las 7 de la tarde cuando los contingentes comenzaron su recorrido en la avenida 16 de septiembre, justo frente a los ojos de cientos de espectadores, hasta la calle Monterrey y finalmente frente a la presidencia municipal. El secretario del ayuntamiento, Daniel Omar Aguilar, destacó la importancia de seguir fomentando estas tradiciones, las cuales representan una celebración de patriotismo y orgullo nacional en el marco de las fechas alusivas a las fiestas de nuestra independencia. El alcalde Jacobo Rodríguez encabezó el martes la celebración del 216 aniversario del Grito de Independencia, acompañado de su familia y de funcionarios del gabinete que estuvieron presentes durante las actividades en la macroplaza. La fiesta mexicana dio inicio con una callejoneada, misma que partiera del túnel de luces ubicado en la Gran Plaza y avanzara hasta la macroplaza, donde ya se encontraban decenas de familias listas para participar en esta gran celebración. El programa continuó con la presentación de la maquinaria norteña y después se realizó la ceremonia del Grito de Independencia, comenzando con la lectura de la Declaración de Independencia y los honores a la bandera. Ondeando el lábaro patrio, Jacobo Rodríguez González salió al balcón donde recordó a los héroes de la patria y pronunció las frases protocolarias para después incluir a Piedras Negras, a Coahuila y cerrar con Viva México. Un joven identificado como David Alexander N., de 18 años de edad, resultó gravemente lesionado con arma blanca tras ser atacado por varios jovencitos, esto en la macroplaza, durante los festejos por el Grito de Nuestra Independencia. Luego de la agresión, testigos de los hechos auxiliaron al joven lesionado y lo acercaron a elementos policíacos, quienes de inmediato solicitaron el apoyo de los cuerpos de emergencia para después ser trasladado a un hospital. Paramédicos del cuerpo de bomberos acudieron al sitio y lo llevaron al hospital de zona 11 del IMSS, donde es reportado hasta el día de hoy como muy grave debido a una de las heridas que perforó uno de sus pulmones. Una mujer de aproximadamente 36 años de edad, identificada como Deyanira Abigail N., fue localizada sin vida la noche del miércoles dentro de un domicilio ubicado en el cruce de las calles Libertad y Tepic de la colonia Campo Verde. El hallazgo fue realizado por su propia pareja sentimental, quien de inmediato notificó los hechos al número de emergencias 911, lo que generó una intensa movilización de varias corporaciones y cuerpos de auxilio. De manera preliminar, se indicó que la mujer presuntamente atravesaba por un cuadro depresivo, pero las autoridades ministeriales serán las encargadas de esclarecer su muerte. Una mujer migrante de 37 años de edad fue encontrada muerta, aparentemente por un golpe de calor, en la zona serrana del municipio de Ciudad Acuña, siendo identificada como Griselda Mendoza Álvarez, presuntamente de nacionalidad mexicana. De acuerdo a la información, la mujer pretendía cruzar por esa zona deshabitada próxima al río Bravo, ubicada a más de 50 kilómetros de la mancha urbana, siendo localizada por trabajadores de ranchos ubicados en las inmediaciones. De 52 años, identificado como Feliciano N., permanece internado y en estado muy delicado en el Hospital Chavarría, tras haber ingresado por una herida en la cabeza producida con un machete. El lesionado presentaba una herida de aproximadamente 7 centímetros en la cabeza, por lo que tuvo que ser atendido y suturado por el personal, pero se encuentra intubado y en estado muy crítico. Así lo informaron sus familiares. Los hechos se habrían registrado en la calle Nicolás Bravo, cruce con Bordo Sur, ahí a la altura de la colonia Francisco y Madero, desde donde se pidió la apoyo para su traslado hospitalario. Una movilización de elementos de la policía preventiva, así como de paramédicos, se registró la tarde del miércoles en la colonia Lázaro Cárdenas, luego de que se reportara que una menor había sido mordida por un perro. Los hechos ocurrieron sobre la calle Amado Nervo, hasta donde acudieron los cuerpos de emergencia para atender a una pequeñita de 6 años de edad, quien presentaba una herida en la zona de la rodilla. Afortunadamente, al momento de llegar, las autoridades confirmaron que la lesión no era grave y que el animalito contaba con sus respectivas vacunas, por lo que la situación no pasó a mayores. Esta ha sido una producción para Radio Zócalo Noticias. Le ha informado Miguel Ángel Pérez Ruiz.
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0: que son trabajadores sociales no tocan por enfrente. Las mamás nunca están en la sala. Sí. Se mete por el callejón y va hable por si hay perros. Sí. ¿Dónde está la madre de familia? En la cocina, claro. En el fondo, sí. O en el patio, lavando. Allá la agarramos.
1: Ahí la pescamos exactamente.
0: Entonces, son muchas experiencias que podemos contar. Sí. Y gracias también a que papá no se ha bañado, pues, y está muy rejego, no quiere nada con el agua. Nada más cámbiale la camisa, ¿sí? No le hace que no se ha bañado. Después ahí le damos una chaineada, ¿verdad? Sí. Cambiarle la ropa, sácale los zapatos. Si puedes, bueno, es que voy a hablar de muchas cosas, ¿sí? Las plantillas a sacarlas. Ahí les encargo también mucho a las amigas que nos han recomendado, hasta con vinagre le puedes limpiar los zapatitos y las chanclitas, sí. Porque estamos hablando de alguien que tiene semanas que no se ha bañado. Entonces, el hecho de abrir las cortinas y que huele a otra cosa, huele rico, a caldito, a sopita, se levanta el alma, se levanta el ánimo y el alma.
2: Oye, y rasurarlo así nomás, sí. También, o sea, digo, se ven en el espejo y se ven demacrados, entonces el rasurarlo, sí. Sí.
0: Bueno, lo platicamos re bien porque ya lo hemos vivido. Sí. Ya alguien ya nos bañó, ya nos dio sopa, sí. Ya nos cortaron el pelo, ya nos dieron un abrazo, podemos llorar con alguien, uh-huh. Podemos platicar y luego hasta nos terminamos riendo. Y gracias también a esos amigos que siempre están. Bueno, ahí tenemos los tres pasitos para trabajar mi duelo.
1: Sí, entonces como retomamos el primero, ¿verdad? Tomar postura, decir, ¿sí? Esto no me va a destruir, entonces aunque no tengas el ánimo de decretarlo, decirle voy a estar mejor, voy a pasar por esto. La segunda, como ahorita decíamos, hacer una decisión importante, uh-huh. Buscar, saber, entender que yo puedo hacer muchas cosas, pero con esto no estoy pudiendo.
0: Claro.
1: Entonces busco a redes de apoyo, uh-huh. Busco a mis amigos, como decíamos ahorita, sí. Busco una buena oreja, busco los talleres de duelo, aquí uh-huh. Ya me metí yo,
2: el comercial.
0: Algo, muy buen comercial.
1: Algo que a mí me haga sentir mejor, entender, porque no entendemos, ¿qué está pasando? Ajá. ¿Por qué no lo entendemos, Pedro? Porque en nuestra conciencia debemos uh-huh. De saber que si yo tengo un acta de nacimiento, voy a tener un acta de defunción. Somos finitos. Claro. Va a llegar el momento cuando no sabemos, pero la muerte nos sorprende porque pensamos que vamos a ser eternos. Uh-huh. Hacemos planes y planes y planes, y cuando llega la muerte, pues nos desubica, nos descontrola, no sabemos en dónde estoy pisando. Entonces, uh-huh. Es de mucha humildad y de mucha valentía decir, yo necesito ayuda. Necesito claro. Que alguien me apoye, claro, necesito que claro. Alguien me acompañe, uh-huh. Alguien que me escuche, porque el duelo se transita, se elabora hablándolo, diciendo lo que me pasa, acompañada de alguien que no me va a juzgar y que me va a escuchar, y que nosotros sabemos, podemos tener a alguien que me va a escuchar. Y si somos así de que no tengo amigos, de que no mi familia no me habla o no tengo familia, entonces buscar a alguna persona. Puedes un tanatólogo, un psicólogo, una persona que esté ahí para claro. Para apoyarte a caminar, porque esto hay que caminarlo.
0: Sí, y hay que tener mucho cuidado con las emociones, porque también viene el enojo, la rabia. Hay persona que se pone muy huraña, muy grosera, y sabemos que es el dolor.
2: Y es ermitaño también.
0: Sí.
2: Entonces, quien está ermitaño, todavía no estoy listo para salir, escribir.
0: Claro.
2: Pintar.
0: Bueno, ahorita vamos a seguir dando más recomendaciones, porque a veces todos llevamos un ermitaño por dentro. Claro. Pero a veces se nos sale de más. Bueno, con todas esas, pongan atención porque continuamos en un bloque más para que ustedes vayan anotando, y hay personas que ya están agradeciendo los teléfonos. Así que nos vamos a ir un corte y volvemos. Esto es
2: Abrazando
0: la Vida.
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1: Donde nos estén escuchando, todas las parroquias tienen áreas de atención para los duelos. Sí. Y hablamos desde la Iglesia Católica, pero también los apostólicos, los cristianos, los evangélicos, los paulinos, bueno, todos nuestros amigos que los queremos mucho, los testigos de Jehová. Yo tengo mis compadres, mis grandes amigos, vayan con sus pastores, algunos se van pues con la clínica rural que hay, ahí hay trabajadora social, hay algún enfermero, un doctor, un coach, también a veces tenemos gente, los de, ¿cómo se llaman? Los de misiones culturales.
2: ¿Misioneros?
1: Que trabajan mucho, uh-huh. También, o sea, no se sientan solos, porque realmente nadie está solo. Así que levanten la mano y piden ayuda. Profe, aquí en el rancho no hay nada. Pues qué bueno que ya se dio cuenta que no hay nada. Le va a tocar a usted hacerlo, ¿sí? Levante ahí el grupito y hasta por videos podemos estar ahí apoyando. ¿Sí?
2: Sí, claro.
1: Bueno, y más si es día de la muralla, la potasa y el orégano. Para allá voy a la tarde. Ya me llevan la lista. Ándale, aquí se queda.
2: Sí.
1: Ándale. Bueno, pues, ¿alguna otra recomendación o sugerencia?
2: El punto número 3, Pedro, es conviértete en el vigilante de tus pensamientos.
1: Ah, qué bonito.
2: Sí. Porque el verdadero agresor de tu duelo es lo que tú estás pensando.
1: Sí.
2: No lo que pasó. Esto ya pasó, sino yo cómo lo voy a enfrentar. Entonces, si yo me pongo como guardián de mis pensamientos, puedo seleccionar qué pensamiento estoy teniendo, me sirve o no me sirve para yo seguir avanzando en mi proceso de duelo.
1: Claro.
2: ¿Es bueno o no es conveniente? Es como cuando pasamos la aduana, aquí que estamos tan cerquita.
1: Ay.
2: Entonces, ¿qué te dice muchas veces?
1: Aunque no traigas nada de contrabando, pero te pones en actitud
2: y todo, ¿verdad?
1: Vigilante. Entonces, y atenta.
2: Y una pregunta que te hace, ¿cuánto tiempo te vas a quedar aquí? Entonces tú puedes decir, ¿cuánto tiempo quiero yo seguir sintiéndome así? ¿Qué debo de hacer? ¿Qué tengo que hacer? Está en mí. Está en lo que yo decido, en lo que yo pienso, porque yo tengo pensamientos negativos, tengo pensamientos no convenientes, entonces yo me sigo enrolando no en lo que pasó, sino lo que yo creo, en lo que yo siento y lo que yo pienso que ahora está sucediendo.
1: Qué bonitas preguntas, ¿verdad? ¿Cómo me quiero ver? ¿Cómo me quiero sentir? Bueno, ¿y ahora qué es lo que tengo que hacer?
2: ¿Qué tengo que hacer?
1: Sí, ahorita mencionaba, Betina, el hecho de saberte en dónde estás. Pues estoy tirado, estoy sufriendo, me siento solo. Bueno, ya sabe que está ahí. Ahora, ¿hacia dónde? ¿Cómo se quisiera usted sentir? Pues me quiero sentir más, tengo más hijos, tengo mi trabajo, ya tengo 3 días que no voy a trabajar, mejor me corren, y no, tengo una edad en que no fácilmente me van a dar trabajo. Bueno, pues hay que buscar la red, ¿sí? Yo creo que esta es una gran oportunidad, y de verdad se lo decimos de todo corazón, sí. La gente que nos escucha a través de la radio, ahí hay una gran comunidad de personas invidentes que nos escuchan, y también personas con otra discapacidad. Dice, yo no tengo tele, profe, pero tengo aquí en mi radiecito, aquí lo estoy oyendo. Bueno, pues el hecho de saber que hay un programa, que hay unos teléfonos, que hay personas, ustedes pueden mandar mensajes aquí a Super Channel 12 o búsquenos en las redes sociales.
2: ¿También?
1: En las redes sociales, ahí también, en Facebook. Algún nieto que tenga, alguna vecina que tiene Facebook, dile, oye, búscame ahí a la gente de duelo, a la pastoral de la salud, o búscame el teléfono de alguna parroquia para hablar o ir y para saber cuándo empiezan estos grupos. Ok, yo creo que eso es muy valioso. No se sienta solo.
3: Las redes de apoyo son muy importantes, y más para esos pensamientos. Cuando tú estás pensando en que es que aquí quiero estar, yo me quiero estar solo, el platicarlo con alguien más te va a ayudar. O sea, te va a ayudar a salir de eso. Ya estás abriéndote a unas cosas nuevas, ¿verdad? Y como decía Ángeles, ¿verdad? ¿Cuánto tiempo me quiero estar sintiendo así? Pues nadie se quiere estar sintiendo así.
1: No
3: puedes, porque dentro de tus propias capacidades no lo haces. Para eso son tu red de apoyo, que va a llegar a tocarte la puerta, como dices tú, el amigo metiche.
1: Sí, sí,
3: que
1: sí.
3: Va y te abre el refrigerador y que te dice, oye, ¿sabes qué? Te traje unas papas, el picadillo, sí. ¿Verdad? Todas esas cositas te van a sacar. Y eso es lo importante, que alguien te ayude a pasar esa puerta.
1: Sí, el acompañamiento.
3: Digo, el duelo lo tienes que transitar. El dolor ahí va a estar. Pero al final vas a salir más fuerte.
1: Y el duelo pasa, ¿sí? Sí. Va a pasar, el antídoto es el tiempo y el acompañamiento sobre todo que vamos a tener ahí. Así que pues les recomendamos de verdad a todas las personas que se estén sintiendo así, que tengan la oportunidad, o también las personas, ¿verdad? Esos amigos vigilantes, uh-huh. que hay alguien que dice, oye, es doña fulana de tal, hace tiempo que no la veo aquí en las pulgas, sí. Hay que ir a buscarla, ¿sí? Sí. Algo le está pasando, ¿sí? Uh-huh. A veces llegamos tarde. Pero bueno, la cuestión es escuchar las palabras y acompañarnos y darnos cuenta que no estamos solos.
2: Sí, pero, y es importante elaborar tu duelo, Pedro, porque a veces estamos, como dijimos, tan inmersos en las actividades, en lo que está pasando ahorita, en los trámites, en quién se quedó, en qué voy a hacer, y lo postergamos. Ese sí. duelo. Y luego llega otro duelo y pasa lo mismo. Pero llega otro, a lo mejor menos... Y es un detonante.
1: Ah, sí.
2: Dice, ay, es que no sé qué me está pasando, pero sí, ni con esta persona, ni con la otra. Pero ahora esto me afectó, me pegó fuerte.
1: Me tumbó.
2: Es que fue el detonante. Tú claro. habías dejado pasar un duelo, otro duelo, no lo elaboraste, no trabajaste. Entonces, ahí están las consecuencias de que llega uno que te tumba, que te acaba. Entonces, uh-huh. es importante darme cuenta que estoy en duelo y cómo lo voy a transitar.
1: Claro. Y pues bueno, ya saben que aquí en Piedras Negras tenemos esta gran oportunidad y sobre todo pues gracias por todas sus palabras. Sabemos que hay personas que les están llegando estas palabras exactamente en el momento preciso que más se necesita. Hay algunas personas que dicen, no, pues yo ahorita no lo necesito. Como quiera, anoten los teléfonos, ¿sí? Yo creo que porque uno no sabe. Sí. Yo creo que eso sería muy importante para la gente que está a través de la radio. Voy a decir algunos teléfonos, lo tenemos en la página de Super Channel 12. Es el 878-78-95627, el 878-1553-605 y el 878-1193-333.
2: Ah, también pueden agregar el mío, Ángeles Gutiérrez, 878-108-2941.
1: Claro.
2: Somos un grupo en equipo.
3: Y el mío es Betina Fernández, 878-791-2129.
1: Ahora, no se nos ponga nerviosa. Ay, profe, pues es que dijeron mucho si no
2: Repítalo.
1: Tuve tiempo. Ni... No se preocupe, el programa se va a quedar en la plataforma de Super Channel 12, en YouTube, búsquelo y ahí vuelve. Ahora sí le da la pausa y para atrás, y pausa y para atrás, y lo anota.
2: Sí.
1: Okay. Bueno, pues yo creo que hay que encontrar soluciones, ¿eh?
2: Sí.
1: No buscar problemas, que los problemas solos vienen.
2: Sí.
1: Las soluciones hay que hacerlas en grupo, en congregación, en equipo, en comunidad.
2: Okay.
1: Y las personas que están en empresas, también hay recursos humanos, los grupos, gracias a las enfermeras y enfermeros, los de seguridad, que también ellos tienen esta información, decir, oye, he visto que hay una señora que sale y llora solita o no come, ándele, luego decirle, hey, hay un grupo donde la pueden atender.
2: Así
1: y
2: gracias.
1: Nadie está solo.
2: Gracias.
1: Bueno,
2: gracias.
1: Pues muchísimas gracias.
2: No, al contrario.
1: Es
2: contrario,
1: un placer pero... tenerlas aquí.
2: Al contrario.
1: Y sobre gracias. Todo, pues gracias. Seguimos abrazando la vida
2: abrazando.
1: A pesar del dolor y de lo que tengamos que enfrentar, seguimos adelante y como nos ha enseñado Betina, ¿verdad? La resiliencia siempre.
2: Así
1: adelante.
2: Es, sí. adelante.
1: Bueno, pues les agradecemos mucho su preferencia. Esto ha sido todo por hoy. Nos vemos mañana. Esto fue
2: Abrazando la vida.
1: Cuídense. Bye, bye.
2: Yeah.

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1: En un día como hoy, pero de...
2: 17 de
3: septiembre. 1931. El primer LP de 33 y un tercio revoluciones se grabó y fue demostrado en Nueva York. El lanzamiento tuvo mucha controversia debido a los altos precios de los reproductores y de los discos, que estaban alrededor de $95, que hoy en día serían $1,140. 1967. The Doors fueron prohibidos en The Ed Sullivan Show después de que Jim Morrison rompiera con un acuerdo de no mencionar una parte de la canción Light My Fire que incitaba a las drogas. 1991. Más de 4 millones de copias se vendieron de Use Your Illusion 1 y Use Your Illusion 2 de Guns N' Roses, los cuales fueron lanzados simultáneamente, además de haberse enviado esas 4 millones el mismo día en los Estados Unidos.

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1: Hey, ¿qué tal? Buenos días. Todavía son las 10:43, 17 minutos para que sean las 11 de la mañana y lleguemos a la antesala del mediodía. Así de rápido está avanzando este jueves. 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

Escuchamos a Radiohead. Escuchamos a Radiohead con Creep. Y escuchando esta canción algo triste, la recuerdo que estamos en el mes de septiembre, en el mes de la concientización sobre la prevención del suicidio. El día de la del que se conmemoraba la prevención del suicidio fue el 10 de septiembre, pero todo el mes está considerado como tal. Entonces le recordamos, y ahorita que escuchaba esta canción, le recordamos que estamos en la mejor disposición aquí en cabina del 100.9. ¿Necesitan hablar con alguien? Nosotros somos buenos para tirar chorros, así que comuníquese con nosotros, ya sea vía WhatsApp al 878-114-6895 o bien vía telefónica al 783-9641. No está de más. Si necesitan a alguien que los escuche, pues estamos a la orden. Hay un poema, logo, poesía, como les diré, que dice: si un día no quieres hablar con nadie, llámame, vamos a estar en silencio. Así, vamos a estar en silencio. Si un día quieres escaparte, no prometo cambiar tu idea, pero me puedo escapar contigo. Y así, voy a buscar ahorita la frase, está muy, muy, muy llegadora, pero es la verdad. Estamos a la orden para apoyarle, para servirle y también para programarle alguna canción en especial. Comuníquese con nosotros, le repito, vía WhatsApp, al WhatsApp 878-114-6895. En este mes de septiembre, pues hay que empezar dos veces las cosas, antes de tomar una decisión funesta. Recuerde, este mes de septiembre es el mes de la prevención, mes de la concientización para la prevención del suicidio. Y nosotros seguimos ambientando y seguimos poniéndonos de buena gana con solo buena música a través de esta, la estación retro. Y para ello, vamos a escuchar algo de Aerosmith. 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
4: Para hoy esperamos un cielo completamente soleado y caluroso. 38 grados como máxima temperatura en la sombra. El viento estará soplando del este entre 10 y 15 kilómetros por hora. Para esta noche regresan las posibilidades de lluvias en un 20% antes de la 1 de la mañana, con la mínima que descendería a los 26 grados centígrados. Para mañana, inicio del fin de semana, continúan las posibilidades de lluvias en un 20% durante el día, con máxima de los 37 grados y la mínima por la noche en los 25 grados, ya con cielo parcialmente nublado. Para el resto del fin de semana, calor y más calor, 37 a 38 grados como máxima, soleado y la mínima en los 24 grados.
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4: Esta es la información. Acompañado de autoridades municipales y varios contingentes, la tarde de ayer miércoles el alcalde Jacobo Rodríguez encabezó una edición más del desfile cívico-militar, que en esta ocasión tuvo algunas modificaciones en su horario y en la ruta. Fue poco después de las 7 de la tarde cuando los contingentes comenzaron su recorrido en la avenida 16 de septiembre, justo frente a los ojos de cientos de espectadores, hasta la calle Monterrey y finalmente frente a la presidencia municipal. El secretario del ayuntamiento, Daniel Omar Aguilar, destacó la importancia de seguir fomentando estas tradiciones, las cuales representan una celebración de patriotismo y orgullo nacional en el marco de las fechas alusivas a las fiestas de nuestra independencia. El alcalde Jacobo Rodríguez encabezó el martes la celebración del 216 aniversario del Grito de Independencia, acompañado de su familia y de funcionarios del gabinete que estuvieron presentes durante las actividades en la macroplaza. La fiesta mexicana dio inicio con una callejoneada, misma que partiera del túnel de luces ubicado en la Gran Plaza y avanzara hasta la macroplaza, donde ya se encontraban decenas de familias listas para participar en esta gran celebración. El programa continuó con la presentación de la maquinaria norteña y después se realizó la ceremonia del Grito de Independencia, comenzando con la lectura de la Declaración de Independencia y los honores a la bandera. Ondeando el lábaro patrio, Jacobo Rodríguez González salió al balcón donde recordó a los héroes de la patria y pronunció las frases protocolarias para después incluir a Piedras Negras, a Coahuila y cerrar con Viva México. Un joven identificado como David Alexander N., de 18 años de edad, resultó gravemente lesionado con arma blanca tras ser atacado por varios jovencitos, esto en la macroplaza, durante los festejos por el Grito de Nuestra Independencia. Luego de la agresión, testigos de los hechos auxiliaron al joven lesionado y lo acercaron a elementos policíacos, quienes de inmediato solicitaron el apoyo de los cuerpos de emergencia para después ser trasladado a un hospital. Paramédicos del cuerpo de bomberos acudieron al sitio y lo llevaron al hospital de zona 11 del IMSS, donde es reportado hasta el día de hoy como muy grave debido a una de las heridas que perforó uno de sus pulmones. Una mujer de aproximadamente 36 años de edad, identificada como Deyanira Abigail N., fue localizada sin vida la noche del miércoles dentro de un domicilio ubicado en el cruce de las calles Libertad y Tepic de la colonia Campo Verde. El hallazgo fue realizado por su propia pareja sentimental, quien de inmediato notificó los hechos al número de emergencias 911, lo que generó una intensa movilización de varias corporaciones y cuerpos de auxilio. De manera preliminar, se indicó que la mujer presuntamente atravesaba por un cuadro depresivo, pero las autoridades ministeriales serán las encargadas de esclarecer su muerte. Una mujer migrante de 37 años de edad fue encontrada muerta, aparentemente por un golpe de calor, en la zona serrana del municipio de Ciudad Acuña, siendo identificada como Griselda Mendoza Álvarez, presuntamente de nacionalidad mexicana. De acuerdo a la información, la mujer pretendía cruzar por esa zona deshabitada próxima al río Bravo, ubicada a más de 50 kilómetros de la mancha urbana, siendo localizada por trabajadores de ranchos ubicados en las inmediaciones. hombre de 52 años, identificado como Feliciano N., permanece internado y en estado muy delicado en el Hospital Chavarría, tras haber ingresado por una herida en la cabeza producida con un machete. El lesionado presentaba una herida de aproximadamente 7 centímetros en la cabeza, por lo que tuvo que ser atendido y suturado por el personal, pero se encuentra intubado y en estado muy crítico. Así lo informaron sus familiares. Los hechos se habrían registrado en la calle Nicolás Bravo, cruce con Bordo Sur, ahí a la altura de la colonia Francisco y Madero, desde donde se pidió el apoyo para su traslado hospitalario. Una movilización de elementos de la policía preventiva, así como de paramédicos, se registró la tarde del miércoles en la colonia Lázaro Cárdenas, luego de que se reportara que una menor había sido mordida por un perro. Los hechos ocurrieron sobre la calle Amado Nervo, hasta donde acudieron los cuerpos de emergencia para atender a una pequeñita de 6 años de edad, quien presentaba una herida en la zona de la rodilla. Afortunadamente, al momento de llegar, las autoridades confirmaron que la lesión no era grave y que el animalito contaba con sus respectivas vacunas, por lo que la situación no pasó a mayores. Esta ha sido una producción para Radio Zócalo Noticias. Le ha informado Miguel Ángel Pérez Ruiz.
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1: Son las 11 de la mañana con 17 minutos. Y después de escuchar algo de New Radicals, vamos a ir al corte. El primero de la hora, no sin antes comentarle la temperatura, el momento antes de que lleguemos al mediodía. Y ya estamos a 29 grados Celsius, 84 Fahrenheit, con una sensación térmica de 32 grados. Vamos a ir a corte y regresamos con más de la buena música a través de la estación Retro. Mantente en contacto vía WhatsApp al 878-114-6895.
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1: En un día como hoy. Pero de...
2: 17 de septiembre.
3: 1931. El primer LP de 33 y un tercio revoluciones se grabó y fue demostrado en Nueva York. El lanzamiento tuvo mucha controversia debido a los altos precios de los reproductores y de los discos, que estaban alrededor de $95, que hoy en día serían $1,140. 1967. The Doors fueron prohibidos en The Ed Sullivan Show después de que Jim Morrison rompiera con un acuerdo de no mencionar una parte de la canción Light My Fire que incitaba a las drogas. 1991. Más de 4 millones de copias se vendieron de Use Your Illusion 1 y Use Your Illusion 2 de Guns N' Roses, los cuales fueron lanzados simultáneamente, además de haberse enviado esas 4 millones el mismo día en los Estados Unidos.

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0: Música setentera a cargo de Paul McCartney y su banda Wings. Aquí lo escuchamos a través del 100.9 Back FM, Silly Love Songs, a lo que acaba de sonar. Y después de escuchar algo de los 70, nos vamos con algo de inicios de la década del 2000. Vamos a escuchar enseguida algo de Avril Lavigne. Ahí está la muestra que tenemos de todo un poco y de todas las épocas de las diferentes décadas de cada año, solo lo mejor de lo mejor, solo éxitos a través de la estación retro en este jueves. Son las 11:38, que no se le haga tarde a donde quiera que se dirija. Si tuvo que salir ahorita, estamos a nada de llegar al mediodía y se va a empezar a sentir más el calor. Recuerde, hay que mantenerse al pendiente en el pronóstico del tiempo porque hay probabilidades de lluvia. Y vamos, les decía, con esto de Avril Lavigne.
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4: Para hoy esperamos un cielo completamente soleado y caluroso. 38 grados como máxima temperatura en la sombra. El viento estará soplando del este entre 10 y 15 kilómetros por hora. Para esta noche regresan las posibilidades de lluvias en un 20% antes de la 1 de la mañana, con la mínima que descendería a los 26 grados centígrados. Para mañana, inicio del fin de semana, continúan las posibilidades de lluvias en un 20% durante el día, con máxima de los 37 grados y la mínima por la noche en los 25 grados, ya con cielo parcialmente nublado. Para el resto del fin de semana, calor y más calor, 37 a 38 grados como máxima, soleado y la mínima en los 24 grados.
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4: Esta es la información. Acompañado de autoridades municipales y varios contingentes, la tarde de ayer miércoles el alcalde Jacobo Rodríguez encabezó una edición más del desfile cívico-militar, que en esta ocasión tuvo algunas modificaciones en su horario y en la ruta. Fue poco después de las 7 de la tarde cuando los contingentes comenzaron su recorrido en la avenida 16 de septiembre, justo frente a los ojos de cientos de espectadores, hasta la calle Monterrey y finalmente frente a la presidencia municipal. El secretario del ayuntamiento, Daniel Omar Aguilar, destacó la importancia de seguir fomentando estas tradiciones, las cuales representan una celebración de patriotismo y orgullo nacional en el marco de las fechas alusivas a las fiestas de nuestra independencia. El alcalde Jacobo Rodríguez encabezó el martes la celebración del 216 aniversario del Grito de Independencia, acompañado de su familia y de funcionarios del gabinete que estuvieron presentes durante las actividades en la macroplaza. La fiesta mexicana dio inicio con una callejoneada, misma que partiera del túnel de luces ubicado en la Gran Plaza y avanzara hasta la macroplaza, donde ya se encontraban decenas de familias listas para participar en esta gran celebración. El programa continuó con la presentación de la maquinaria norteña y después se realizó la ceremonia del Grito de Independencia, comenzando con la lectura de la Declaración de Independencia y los honores a la bandera. Ondeando el lábaro patrio, Jacobo Rodríguez González salió al balcón donde recordó a los héroes de la patria y pronunció las frases protocolarias para después incluir a Piedras Negras, a Coahuila y cerrar con Viva México. Un joven identificado como David Alexander N., de 18 años de edad, resultó gravemente lesionado con arma blanca tras ser atacado por varios jovencitos, esto en la macroplaza, durante los festejos por el Grito de Nuestra Independencia. Luego de la agresión, testigos de los hechos auxiliaron al joven lesionado y lo acercaron a elementos policíacos, quienes de inmediato solicitaron el apoyo de los cuerpos de emergencia para después ser trasladado a un hospital. Paramédicos del cuerpo de bomberos acudieron al sitio y lo llevaron al hospital de zona 11 del IMSS, donde es reportado hasta el día de hoy como muy grave debido a una de las heridas que perforó uno de sus pulmones. Una mujer de aproximadamente 36 años de edad, identificada como Deyanira Abigail N., fue localizada sin vida la noche del miércoles dentro de un domicilio ubicado en el cruce de las calles Libertad y Tepic de la colonia Campo Verde. El hallazgo fue realizado por su propia pareja sentimental, quien de inmediato notificó los hechos al número de emergencias 911, lo que generó una intensa movilización de varias corporaciones y cuerpos de auxilio. De manera preliminar, se indicó que la mujer presuntamente atravesaba por un cuadro depresivo, pero las autoridades ministeriales serán las encargadas de esclarecer su muerte. Una mujer migrante de 37 años de edad fue encontrada muerta, aparentemente por un golpe de calor, en la zona serrana del municipio de Ciudad Acuña, siendo identificada como Griselda Mendoza Álvarez, presuntamente de nacionalidad mexicana. De acuerdo a la información, la mujer pretendía cruzar por esa zona deshabitada próxima al río Bravo, ubicada a más de 50 kilómetros de la mancha urbana, siendo localizada por trabajadores de ranchos ubicados en las inmediaciones. hombre de 52 años, identificado como Feliciano N., permanece internado y en estado muy delicado en el Hospital Chavarría, tras haber ingresado por una herida en la cabeza producida con un machete. El lesionado presentaba una herida de aproximadamente 7 centímetros en la cabeza, por lo que tuvo que ser atendido y suturado por el personal, pero se encuentra intubado y en estado muy crítico. Así lo informaron sus familiares. Los hechos se habrían registrado en la calle Nicolás Bravo, cruce con Bordo Sur, ahí a la altura de la colonia Francisco y Madero, desde donde se pidió el apoyo para su traslado hospitalario. Una movilización de elementos de la policía preventiva, así como de paramédicos, se registró la tarde del miércoles en la colonia Lázaro Cárdenas, luego de que se reportara que una menor había sido mordida por un perro. Los hechos ocurrieron sobre la calle Amado Nervo, hasta donde acudieron los cuerpos de emergencia para atender a una pequeñita de 6 años de edad, quien presentaba una herida en la zona de la rodilla. Afortunadamente, al momento de llegar, las autoridades confirmaron que la lesión no era grave y que el animalito contaba con sus respectivas vacunas, por lo que la situación no pasó a mayores. Esta ha sido una producción para Radio Zócalo Noticias. Le ha informado Miguel Ángel Pérez Ruiz.
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12 minutos, excelente tarde de este increíble y maravilloso jueves. Acabas de escuchar Time of My Life, uno de los mejores temas que tenemos aquí en la Casa de los Chavorrucos, justamente para animarnos y para animar nuestro día. Entonces, bueno, así lo disfrutamos. Excelente tarde para todos ustedes, mis backers, ya lo saben, bueno, o no. Este jueves tenemos por ahí un pequeño cambio en los espacios. Yo te voy a estar acompañando de 12 a 5 de la tarde, así que el tiempo que tenemos para disfrutarlo, pues vamos a hacernos buena compañía. Siempre recordándote que el centro de mensajes en el WhatsApp está totalmente disponible para ti, para que te comuniques conmigo, para que me mandes tu mensajito, tu audio, tu estado de video, lo que tú quieras. Aquí lo vamos a leer, le vamos a dar play, le vamos a dar play otra vez, porque a todos se da play. Pero bueno, 878-114-6895 para que vayas anotando y para que me pidas el tema que quieras disfrutar el día de hoy. 878-114-6895. Vamos anotando. Mientras tanto, te voy a dejar con esto a cargo de Leon Rimes. Esto lleva como nombre Hold On Life. Que lo disfrutes muchísimo. Un placer para mí saludarte una vez más y recordarte que me quedo contigo hasta las 5.

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1: Un momento, Anspach. Aprende a dar sin medida y te darán sin medida. Ama hasta convertirte en el mismo amor. Que no te confundan los homicidios ni los suicidas. El bien es mayor porque no se nota, porque es silencioso. Una bomba hace más ruido que una caricia. Pero por cada bomba hay millones de caricias que alimentan a la vida. El bien se alumbra de sí mismo y el mal se destruye a sí mismo. Este fue un momento Anspach.
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1: En un día como hoy, pero de...
2: 17 de septiembre.
3: 1931. El primer LP de 33 y un tercio revoluciones se grabó y fue demostrado en Nueva York. El lanzamiento tuvo mucha controversia debido a los altos precios de los reproductores y de los discos, que estaban alrededor de $95, que hoy en día serían $1,140. 1967. The Doors fueron prohibidos en The Ed Sullivan Show después de que Jim Morrison rompiera con un acuerdo de no mencionar una parte de la canción Light My Fire que incitaba a las drogas. 1991. Más de 4 millones de copias se vendieron de Use Your Illusion 1 y Use Your Illusion 2 de Guns N' Roses, los cuales fueron lanzados simultáneamente, además de haberse enviado esas 4 millones el mismo día en los Estados Unidos. 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
4: Para hoy esperamos un cielo completamente soleado y caluroso. 38 grados como máxima temperatura en la sombra. El viento estará soplando del este entre 10 y 15 kilómetros por hora. Para esta noche regresan las posibilidades de lluvias en un 20% antes de la 1 de la mañana, con la mínima que descendería a los 26 grados centígrados. Para mañana, inicio del fin de semana, continúan las posibilidades de lluvias en un 20% durante el día, con máxima de los 37 grados y la mínima por la noche en los 25 grados, ya con cielo parcialmente nublado. Para el resto del fin de semana, calor y más calor, 37 a 38 grados como máxima, soleado y la mínima en los 24 grados.
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4: Esta es la información. Acompañado de autoridades municipales y varios contingentes, la tarde de ayer miércoles el alcalde Jacobo Rodríguez encabezó una edición más del desfile cívico-militar, que en esta ocasión tuvo algunas modificaciones en su horario y en la ruta. Fue poco después de las 7 de la tarde cuando los contingentes comenzaron su recorrido en la avenida 16 de septiembre, justo frente a los ojos de cientos de espectadores, hasta la calle Monterrey y finalmente frente a la presidencia municipal. El secretario del ayuntamiento, Daniel Omar Aguilar, destacó la importancia de seguir fomentando estas tradiciones, las cuales representan una celebración de patriotismo y orgullo nacional en el marco de las fechas alusivas a las fiestas de nuestra independencia. El alcalde Jacobo Rodríguez encabezó el martes la celebración del 216 aniversario del Grito de Independencia, acompañado de su familia y de funcionarios del gabinete que estuvieron presentes durante las actividades en la macroplaza. La fiesta mexicana dio inicio con una callejoneada, misma que partiera del túnel de luces ubicado en la Gran Plaza y avanzara hasta la macroplaza, donde ya se encontraban decenas de familias listas para participar en esta gran celebración. El programa continuó con la presentación de la maquinaria norteña y después se realizó la ceremonia del Grito de Independencia, comenzando con la lectura de la Declaración de Independencia y los honores a la bandera. Ondeando el lábaro patrio, Jacobo Rodríguez González salió al balcón donde recordó a los héroes de la patria y pronunció las frases protocolarias para después incluir a Piedras Negras, a Coahuila y cerrar con Viva México. Un joven identificado como David Alexander N., de 18 años de edad, resultó gravemente lesionado con arma blanca tras ser atacado por varios jovencitos, esto en la macroplaza, durante los festejos por el Grito de Nuestra Independencia. Luego de la agresión, testigos de los hechos auxiliaron al joven lesionado y lo acercaron a elementos policíacos, quienes de inmediato solicitaron el apoyo de los cuerpos de emergencia para después ser trasladado a un hospital. Paramédicos del cuerpo de bomberos acudieron al sitio y lo llevaron al hospital de zona 11 del IMSS, donde es reportado hasta el día de hoy como muy grave debido a una de las heridas que perforó uno de sus pulmones. Una mujer de aproximadamente 36 años de edad, identificada como Deyanira Abigail N., fue localizada sin vida la noche del miércoles dentro de un domicilio ubicado en el cruce de las calles Libertad y Tepic de la colonia Campo Verde. El hallazgo fue realizado por su propia pareja sentimental, quien de inmediato notificó los hechos al número de emergencias 911, lo que generó una intensa movilización de varias corporaciones y cuerpos de auxilio. De manera preliminar, se indicó que la mujer presuntamente atravesaba por un cuadro depresivo, pero las autoridades ministeriales serán las encargadas de esclarecer su muerte. Una mujer migrante de 37 años de edad fue encontrada muerta, aparentemente por un golpe de calor, en la zona serrana del municipio de Ciudad Acuña, siendo identificada como Griselda Mendoza Álvarez, presuntamente de nacionalidad mexicana. De acuerdo a la información, la mujer pretendía cruzar por esa zona deshabitada próxima al río Bravo, ubicada a más de 50 kilómetros de la mancha urbana, siendo localizada por trabajadores de ranchos ubicados en las inmediaciones. hombre de 52 años, identificado como Feliciano N., permanece internado y en estado muy delicado en el Hospital Chavarría, tras haber ingresado por una herida en la cabeza producida con un machete. El lesionado presentaba una herida de aproximadamente 7 centímetros en la cabeza, por lo que tuvo que ser atendido y suturado por el personal, pero se encuentra intubado y en estado muy crítico. Así lo informaron sus familiares. Los hechos se habrían registrado en la calle Nicolás Bravo, cruce con Bordo Sur, ahí a la altura de la colonia Francisco y Madero, desde donde se pidió el apoyo para su traslado hospitalario. Una movilización de elementos de la policía preventiva, así como de paramédicos, se registró la tarde del miércoles en la colonia Lázaro Cárdenas, luego de que se reportara que una menor había sido mordida por un perro. Los hechos ocurrieron sobre la calle Amado Nervo, hasta donde acudieron los cuerpos de emergencia para atender a una pequeñita de 6 años de edad, quien presentaba una herida en la zona de la rodilla. Afortunadamente, al momento de llegar, las autoridades confirmaron que la lesión no era grave y que el animalito contaba con sus respectivas vacunas, por lo que la situación no pasó a mayores. Esta ha sido una producción para Radio Zócalo Noticias. Le ha informado Miguel Ángel Pérez Ruiz.
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1: En un día como hoy, pero de...
2: 17 de septiembre.
3: 1931. El primer LP de 33 y un tercio revoluciones se grabó y fue demostrado en Nueva York. El lanzamiento tuvo mucha controversia debido a los altos precios de los reproductores y de los discos, que estaban alrededor de $95, que hoy en día serían $1,140. 1967. The Doors fueron prohibidos en The Ed Sullivan Show después de que Jim Morrison rompiera con un acuerdo de no mencionar una parte de la canción Light My Fire que incitaba a las drogas. 1991. Más de 4 millones de copias se vendieron de Use Your Illusion 1 y Use Your Illusion 2 de Guns N' Roses, los cuales fueron lanzados simultáneamente, además de haberse enviado esas 4 millones el mismo día en los Estados Unidos. 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
4: Para hoy esperamos un cielo completamente soleado y caluroso. 38 grados como máxima temperatura en la sombra. El viento estará soplando del este entre 10 y 15 kilómetros por hora. Para esta noche regresan las posibilidades de lluvias en un 20% antes de la 1 de la mañana, con la mínima que descendería a los 26 grados centígrados. Para mañana, inicio del fin de semana, continúan las posibilidades de lluvias en un 20% durante el día, con máxima de los 37 grados y la mínima por la noche en los 25 grados, ya con cielo parcialmente nublado. Para el resto del fin de semana, calor y más calor, 37 a 38 grados como máxima, soleado y la mínima en los 24 grados.
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1: Esta es la información. Acompañado de autoridades municipales y varios contingentes, la tarde de ayer miércoles el alcalde Jacobo Rodríguez encabezó una edición más del desfile cívico-militar, que en esta ocasión tuvo algunas modificaciones en su horario y en la ruta. Fue poco después de las 7 de la tarde cuando los contingentes comenzaron su recorrido en la avenida 16 de septiembre, justo frente a los ojos de cientos de espectadores, hasta la calle Monterrey y finalmente frente a la presidencia municipal. El secretario del ayuntamiento, Daniel Omar Aguilar, destacó la importancia de seguir fomentando estas tradiciones, las cuales representan una celebración de patriotismo y orgullo nacional en el marco de las fechas alusivas a las fiestas de nuestra independencia. El alcalde Jacobo Rodríguez encabezó el martes la celebración del 216 aniversario del Grito de Independencia, acompañado de su familia y de funcionarios del gabinete que estuvieron presentes durante las actividades en la macroplaza. La fiesta mexicana dio inicio con una callejoneada, misma que partiera del túnel de luces ubicado en la Gran Plaza y avanzara hasta la macroplaza, donde ya se encontraban decenas de familias listas para participar en esta gran celebración. El programa continuó con la presentación de la maquinaria norteña y después se realizó la ceremonia del Grito de Independencia, comenzando con la lectura de la Declaración de Independencia y los honores a la bandera. Ondeando el lábaro patrio, Jacobo Rodríguez González salió al balcón donde recordó a los héroes de la patria y pronunció las frases protocolarias para después incluir a Piedras Negras, a Coahuila y cerrar con Viva México. Un joven identificado como David Alexander N., de 18 años de edad, resultó gravemente lesionado con arma blanca tras ser atacado por varios jovencitos, esto en la macroplaza, durante los festejos por el Grito de Nuestra Independencia. Luego de la agresión, testigos de los hechos auxiliaron al joven lesionado y lo acercaron a elementos policíacos, quienes de inmediato solicitaron el apoyo de los cuerpos de emergencia para después ser trasladado a un hospital. Paramédicos del cuerpo de bomberos acudieron al sitio y lo llevaron al hospital de zona 11 del IMSS, donde es reportado hasta el día de hoy como muy grave debido a una de las heridas que perforó uno de sus pulmones. Una mujer de aproximadamente 36 años de edad, identificada como Deyanira Abigail N., fue localizada sin vida la noche del miércoles dentro de un domicilio ubicado en el cruce de las calles Libertad y Tepic de la colonia Campo Verde. El hallazgo fue realizado por su propia pareja sentimental, quien de inmediato notificó los hechos al número de emergencias 911, lo que generó una intensa movilización de varias corporaciones y cuerpos de auxilio. De manera preliminar, se indicó que la mujer presuntamente atravesaba por un cuadro depresivo, pero las autoridades ministeriales serán las encargadas de esclarecer su muerte. Una mujer migrante de 37 años de edad fue encontrada muerta, aparentemente por un golpe de calor, en la zona serrana del municipio de Ciudad Acuña, siendo identificada como Griselda Mendoza Álvarez, presuntamente de nacionalidad mexicana. De acuerdo a la información, la mujer pretendía cruzar por esa zona deshabitada próxima al río Bravo, ubicada a más de 50 kilómetros de la mancha urbana, siendo localizada por trabajadores de ranchos ubicados en las inmediaciones. De 52 años, identificado como Feliciano N., permanece internado y en estado muy delicado en el Hospital Chavarría, tras haber ingresado por una herida en la cabeza producida con un machete. El lesionado presentaba una herida de aproximadamente 7 centímetros en la cabeza, por lo que tuvo que ser atendido y suturado por el personal, pero se encuentra intubado y en estado muy crítico. Así lo informaron sus familiares. Los hechos se habrían registrado en la calle Nicolás Bravo, cruce con Bordo Sur, ahí a la altura de la colonia Francisco y Madero, desde donde se pidió la apoyo para su traslado hospitalario. Una movilización de elementos de la policía preventiva, así como de paramédicos, se registró la tarde del miércoles en la colonia Lázaro Cárdenas, luego de que se reportara que una menor había sido mordida por un perro. Los hechos ocurrieron sobre la calle Amado Nervo, hasta donde acudieron los cuerpos de emergencia para atender a una pequeñita de 6 años de edad, quien presentaba una herida en la zona de la rodilla. Afortunadamente, al momento de llegar, las autoridades confirmaron que la lesión no era grave y que el animalito contaba con sus respectivas vacunas, por lo que la situación no pasó a mayor. Esta ha sido una producción para Radio Zócalo Noticias. Le ha informado Miguel Ángel Pérez Ruiz.
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Oigan, excelente tarde de este increíble y maravilloso jueves. Ya olor a fin de semana. ¿Preparados? ¿Listos? ¿Qué tenemos que hacer? Oigan, una temperatura en la ciudad de Piedras Negras de 36 grados, sensación térmica de 40, ahí vienen más, ¿eh? Ya te cuento. Irwana es Milagro Spirit, mi nombre es Anton, placer acompañarte una vez más.

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2 de la tarde, 27 minutos. Eso fue Shake It Up con Cars y Dockers. Que lo hayan disfrutado. Oigan, déjenme contarles una cosa. Y es que la última actuación de Ozzy Osbourne llegará al cine. Ozzy Black Sabbath, Back to the Binging, se estrenará mundialmente el 28 de octubre. Boletos 24 de septiembre, dice. 28 de octubre. Para ver la última actuación de Ozzy Osbourne, yo creo que muchos de los fans por ahí andaremos. Allá nos vemos. A todos los fans del Príncipe de las Tinieblas, yo creo que esto va a ser una película muy conmovedora, así que esperemos el momento y a disfrutarla. Vamos a escuchar mientras tanto a Salt and Pepper con el Boogie. Esto con el gran tema What a Man. Recuerda que el centro de mensajes está completamente disponible, así que ve por allá 878-114.

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1: En un día como hoy, pero de...
2: 17 de septiembre. 1931. El primer LP de 33 y un tercio revoluciones se grabó y fue demostrado en Nueva York. El lanzamiento tuvo mucha controversia debido a los altos precios de los reproductores y de los discos, que estaban alrededor de $95, que hoy en día serían $1,140. 1967. The Doors fueron prohibidos en The Ed Sullivan Show después de que Jim Morrison rompiera con un acuerdo de no mencionar una parte de la canción Light My Fire que incitaba a las drogas. 1991. Más de 4 millones de copias se vendieron de Use Your Illusion 1 y Use Your Illusion 2 de Guns N' Roses, los cuales fueron lanzados simultáneamente, además de haberse enviado esas 4 millones el mismo día en los Estados Unidos.
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de Black Bones. Acabas de escuchar Shake, Strike It Up. Momento de disfrutar del buen Billy Joel. No le cambies, esto es Uptown Girl.

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4: Para hoy esperamos un cielo completamente soleado y caluroso. 38 grados como máxima temperatura en la sombra. El viento estará soplando del este entre 10 y 15 kilómetros por hora. Para esta noche regresan las posibilidades de lluvias en un 20% antes de la 1 de la mañana, con la mínima que descendería a los 26 grados centígrados. Para mañana, inicio del fin de semana, continúan las posibilidades de lluvias en un 20% durante el día, con máxima de los 37 grados y la mínima por la noche en los 25 grados, ya con cielo parcialmente nublado. Para el resto del fin de semana, calor y más calor, 37 a 38 grados como máxima, soleado y la mínima en los 24 grados.
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1: Esta es la información. Acompañado de autoridades municipales y varios contingentes, la tarde de ayer miércoles el alcalde Jacobo Rodríguez encabezó una edición más del desfile cívico-militar, que en esta ocasión tuvo algunas modificaciones en su horario y en la ruta. Fue poco después de las 7 de la tarde cuando

0: Los contingentes comenzaron su recorrido en la avenida 16 de septiembre, justo frente a los ojos de cientos de espectadores, hasta la calle Monterrey y finalmente frente a la presidencia municipal. El secretario del ayuntamiento, Daniel Omar Aguilar, destacó la importancia de seguir fomentando estas tradiciones, las cuales representan una celebración de patriotismo y orgullo nacional en el marco de las fechas alusivas a las fiestas de nuestra independencia. El alcalde Jacobo Rodríguez encabezó el martes la celebración del 216 aniversario del Grito de Independencia, acompañado de su familia y de funcionarios del gabinete que estuvieron presentes durante las actividades en la macroplaza. La fiesta mexicana dio inicio con una callejoneada, misma que partiera del túnel de luces ubicado en la Gran Plaza y avanzara hasta la macroplaza, donde ya se encontraban decenas de familias listas para participar en esta gran celebración. El programa continuó con la presentación de la maquinaria norteña y después se realizó la ceremonia del Grito de Independencia, comenzando con la lectura de la Declaración de Independencia y los honores a la bandera. Ondeando el lábaro patrio, Jacobo Rodríguez González salió al balcón donde recordó a los héroes de la patria y pronunció las frases protocolarias para después incluir a Piedras Negras, a Coahuila y cerrar con Viva México. Un joven identificado como David Alexander N., de 18 años de edad, resultó gravemente lesionado con arma blanca tras ser atacado por varios jovencitos, esto en la macroplaza, durante los festejos por el Grito de Nuestra Independencia. Luego de la agresión, testigos de los hechos auxiliaron al joven lesionado y lo acercaron a elementos policíacos, quienes de inmediato solicitaron el apoyo de los cuerpos de emergencia para después ser trasladado a un hospital. Paramédicos del cuerpo de bomberos acudieron al sitio y lo llevaron al hospital de zona 11 del IMSS, donde es reportado hasta el día de hoy como muy grave debido a una de las heridas que perforó uno de sus pulmones. Una mujer de aproximadamente 36 años de edad, identificada como Deyanira Abigail N., fue localizada sin vida la noche del miércoles dentro de un domicilio ubicado en el cruce de las calles Libertad y Tepic de la colonia Campo Verde. El hallazgo fue realizado por su propia pareja sentimental, quien de inmediato notificó los hechos al número de emergencias 911, lo que generó una intensa movilización de varias corporaciones y cuerpos de auxilio. De manera preliminar, se indicó que la mujer presuntamente atravesaba por un cuadro depresivo, pero las autoridades ministeriales serán las encargadas de esclarecer su muerte. Una mujer migrante de 37 años de edad fue encontrada muerta, aparentemente por un golpe de calor, en la zona serrana del municipio de Ciudad Acuña, siendo identificada como Griselda Mendoza Álvarez, presuntamente de nacionalidad mexicana. De acuerdo a la información, la mujer pretendía cruzar por esa zona deshabitada próxima al río Bravo, ubicada a más de 50 kilómetros de la mancha urbana, siendo localizada por trabajadores de ranchos ubicados en las inmediaciones. De 52 años, identificado como Feliciano N., permanece internado y en estado muy delicado en el Hospital Chavarría, tras haber ingresado por una herida en la cabeza producida con un machete. El lesionado presentaba una herida de aproximadamente 7 centímetros en la cabeza, por lo que tuvo que ser atendido y suturado por el personal, pero se encuentra intubado y en estado muy crítico. Así lo informaron sus familiares. Los hechos se habrían registrado en la calle Nicolás Bravo, cruce con Bordo Sur, ahí a la altura de la colonia Francisco y Madero, desde donde se pidió el apoyo para su traslado hospitalario. Una movilización de elementos de la policía preventiva, así como de paramédicos, se registró la tarde del miércoles en la colonia Lázaro Cárdenas, luego de que se reportara que una menor había sido mordida por un perro. Los hechos ocurrieron sobre la calle Amado Nervo, hasta donde acudieron los cuerpos de emergencia para atender a una pequeñita de 6 años de edad, quien presentaba una herida en la zona de la rodilla. Afortunadamente, al momento de llegar, las autoridades confirmaron que la lesión no era grave y que el animalito contaba con sus respectivas vacunas, por lo que la situación no pasó a mayor. Esta ha sido una producción para Radio Zócalo Noticias. Le ha informado Miguel Ángel Pérez Ruiz.
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1: En un día como hoy, pero de...
2: 17 de septiembre.
3: 1931. El primer LP de 33 y un tercio revoluciones se grabó y fue demostrado en Nueva York. El lanzamiento tuvo mucha controversia debido a los altos precios de los reproductores y de los discos, que estaban alrededor de $95, que hoy en día serían $1,140. 1967. The Doors fueron prohibidos en The Ed Sullivan Show después de que Jim Morrison rompiera con un acuerdo de no mencionar una parte de la canción Light My Fire que incitaba a las drogas. 1991. Más de 4 millones de copias se vendieron de Use Your Illusion 1 y Use Your Illusion 2 de Guns N' Roses, los cuales fueron lanzados simultáneamente, además de haberse enviado esas 4 millones el mismo día en los Estados Unidos.
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4: El pronóstico del tiempo indica para esta noche una temperatura mínima en los 26 grados centígrados, con cielos que estarán parcialmente nublados, además de un 20% de posibles lluvias y tormentas eléctricas. Además de un viento que estará soplando proveniente del este-sureste entre los 10 a los 20 kilómetros por hora. Para mañana viernes, inicio del fin de semana, una máxima en los 37 grados centígrados, un día que estará parcialmente nublado y acompañado con un 20% de posibilidades de lluvia. Ya para la noche, la mínima descendería hasta los 25 grados centígrados, con cielos parcialmente nublados, aunado a un viento que estará soplando del sureste en los 10 kilómetros por hora.
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4: Y en la información, con una asistencia récord de más de 38,000 personas, provenientes no solamente de esta ciudad, sino también de otras regiones del estado y sur de Texas, el alcalde Carlos Jacobo Rodríguez destacó el éxito que tuvieron las fiestas patrias

0: de este año. Estableció que, de acuerdo a la información recabada durante los 4 días de festejos, se logró una derrama económica de 23 millones de pesos, la cual supera por mucho la del año pasado y con menos días. No obstante, reconoció que una de las áreas de oportunidad para futuras ediciones recae en reforzar la eficacia en los filtros de seguridad, ya que por momentos hubo una importante aglomeración de personas buscando acceder al evento. En cuanto a la gran convocatoria de cientos de familias que acudieron a presenciar el desfile cívico-militar este miércoles, consideró como un acierto el haber modificado tanto su trayecto como la hora para su realización. Destacó que lo anterior permitió que los comercios y los juegos mecánicos lograran reportar buenas ventas, particularmente las cocinas regionales, por lo que reiteró que dichas atracciones estarán disponibles en la Macroplaza hasta el próximo 4 de octubre. La Jurisdicción Sanitaria 01 notificó sobre el hallazgo de 14 casos detectados del virus de manos, pies y boca en un jardín de niños, por lo que personal de la dependencia tomó acción inmediata en el aislamiento de los afectados por 21 días. El titular de la dependencia, el doctor Roberto Baeza, informó que este padecimiento se trata de una infección viral leve, aunque muy contagiosa, la cual afecta principalmente a niños menores de 7 años, con la presencia de fiebre, ampollas y hasta sarpullido. Una persona resultó lesionada por disparos de arma de fuego tras una riña registrada la noche del martes en un área del sector Las Quintas, por lo que las autoridades ya buscan al responsable, quien se dio a la fuga del lugar. El capitán y jefe de los detectives, Efraín Valdés, informó que la víctima fue trasladada a un hospital de la ciudad de Eagle Pass y por ahora se desconoce el estado de salud del lesionado, ya que se mantendrá bajo tratamiento médico. Añadió que las lesiones que presenta el hombre no son graves, aunque indicó que este no ha decidido denunciar a su agresor, razón por la que hasta el momento no se tienen arrestos reportados. Arely Saraí Escalante, de 29 años, y Paula Maldonado González, de 24, fueron detenidas por agentes de la policía después de que personal de vigilancia de la tienda Walmart las sorprendiera robando mercancía valuada en casi $1,800. El teniente Alberto Zapata indicó que las señaladas pretendían llevarse diversos artículos que llevaban en su carrito sin pagarlos en las cajas, aunque gracias a la intervención que hicieron empleados de la tienda, esto pudo ser evitado. Al revisar las cámaras de seguridad y confirmar su culpabilidad, ambas fueron transportadas a la cárcel municipal y presentadas con un juez de paz, la cual las procesó con los cargos de robo a una tienda. Esta fue una producción de Radio Zócalo Noticias, en la voz de Gabriel Méndez Martínez.
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1: En un día como hoy, pero de...
2: El 17 de septiembre.
3: 1931. El primer LP de 33 y un tercio revoluciones se grabó y fue demostrado en Nueva York. El lanzamiento tuvo mucha controversia debido a los altos precios de los reproductores y de los discos, que estaban alrededor de $95, que hoy en día serían $1,140. 1967. The Doors fueron prohibidos en The Ed Sullivan Show después de que Jim Morrison rompiera con un acuerdo de no mencionar una parte de la canción Light My Fire que incitaba a las drogas. 1991. Más de 4 millones de copias se vendieron de Use Your Illusion 1 y Use Your Illusion 2 de Guns N' Roses, los cuales fueron lanzados simultáneamente, además de haberse enviado esas 4 millones el mismo día en los Estados Unidos.
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4: El pronóstico del tiempo indica para esta noche una temperatura mínima en los 26 grados centígrados, con cielos que estarán parcialmente nublados, además de un 20% de posibles lluvias y tormentas eléctricas. Además de un viento que estará soplando proveniente del este sureste entre los 10 a los 20 kilómetros por hora. Para mañana viernes, inicio del fin de semana, una máxima en los 37 grados centígrados, un día que estará parcialmente nublado y acompañado con un 20% de posibilidades de lluvia. Ya para la noche, la mínima descendería hasta los 25 grados centígrados, con cielos parcialmente nublados, aunado a un viento que estará soplando del sureste en los 10 kilómetros por hora.
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4: Y en la información, con una asistencia récord de más de 38,000 personas, provenientes no solamente de esta ciudad, sino también de otras regiones del estado y sur de Texas, el alcalde Carlos Jacobo Rodríguez destacó el éxito que tuvieron las fiestas patrias de este año. Estableció que, de acuerdo a la información recabada durante los 4 días de festejos, se logró una derrama económica de 23 millones de pesos, la cual supera por mucho la del año pasado y con menos días. No obstante, reconoció que una de las áreas de oportunidad para futuras ediciones recae en reforzar la eficacia en los filtros de seguridad, ya que por momentos hubo una importante aglomeración de personas buscando acceder al evento. En cuanto a la gran convocatoria de cientos de familias que acudieron a presenciar el desfile cívico-militar este miércoles, consideró como un acierto el haber modificado tanto su trayecto como la hora para su realización. Destacó que lo anterior permitió que los comercios y los juegos mecánicos lograran reportar buenas ventas, particularmente las cocinas regionales, por lo que reiteró que dichas atracciones estarán disponibles en la Macroplaza hasta el próximo 4 de octubre. La Jurisdicción Sanitaria 01 notificó sobre el hallazgo de 14 casos detectados del virus de manos, pies y boca en un jardín de niños, por lo que personal de la dependencia tomó acción inmediata en el aislamiento de los afectados por 21 días. El titular de la dependencia, el doctor Roberto Baeza, informó que este padecimiento se trata de una infección viral leve, aunque muy contagiosa, la cual afecta principalmente a niños menores de 7 años, con la presencia de fiebre, ampollas y hasta sarpullido. Una persona resultó lesionada por disparos de arma de fuego tras una riña registrada la noche del martes en un área del sector Las Quintas, por lo que las autoridades ya buscan al responsable, quien se dio a la fuga del lugar. El capitán y jefe de los detectives, Efraín Valdés, informó que la víctima fue trasladada a un hospital de la ciudad de Eagle Pass y por ahora se desconoce el estado de salud del lesionado.

0: ya que se mantendrá bajo tratamiento médico. Añadió que las lesiones que presenta el hombre no son graves, aunque indicó que este no ha decidido denunciar a su agresor, razón por la que hasta el momento no se tienen arrestos reportados. Arely Saraí Escalante, de 29 años, y Paula Maldonado González, de 24, fueron detenidas por agentes de la policía después de que personal de vigilancia de la tienda Walmart las sorprendiera robando mercancía valuada en casi $1,800. El teniente Alberto Zapata indicó que las señaladas pretendían llevarse diversos artículos que llevaban en su carrito sin pagarlos en las cajas, aunque gracias a la intervención que hicieron empleados de la tienda, esto pudo ser evitado. Al revisar las cámaras de seguridad y confirmar su culpabilidad, ambas fueron transportadas a la cárcel municipal y presentadas con un juez de paz, la cual las procesó con los cargos de robo a una tienda. Esta fue una producción de Radio Zócalo Noticias, en la voz de Gabriel Méndez Martínez.
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1: En un día como hoy, pero de...
2: 17 de
3: septiembre. 1931. El primer LP de 33 y un tercio revoluciones se grabó y fue demostrado en Nueva York. El lanzamiento tuvo mucha controversia debido a los altos precios de los reproductores y de los discos, que estaban alrededor de $95, que hoy en día serían $1,140. 1967. The Doors fueron prohibidos en The Ed Sullivan Show después de que Jim Morrison rompiera con un acuerdo de no mencionar una parte de la canción Light My Fire que incitaba a las drogas. 1991. Más de 4 millones de copias se vendieron de Use Your Illusion 1 y Use Your Illusion 2 de Guns N' Roses, los cuales fueron lanzados simultáneamente, además de haberse enviado esas 4 millones el mismo día en los Estados Unidos. 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
5: El pronóstico del tiempo indica para esta noche una temperatura mínima en los 26 grados centígrados, con cielos que estarán parcialmente nublados, además de un 20% de posibles lluvias y tormentas eléctricas. Además de un viento que estará soplando proveniente del este-sureste entre los 10 a los 20 kilómetros por hora. Para mañana viernes, inicio del fin de semana, una máxima en los 37 grados centígrados, un día que estará parcialmente nublado y acompañado con un 20% de posibilidades de lluvia. Ya para la noche, la mínima descendería hasta los 25 grados centígrados, con cielos parcialmente nublados, aunado a un viento que estará soplando del sureste en los 10 kilómetros por hora.
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5: Y en la información, con una asistencia récord de más de 38,000 personas, provenientes no solamente de esta ciudad, sino también de otras regiones del estado y sur de Texas, el alcalde Carlos Jacobo Rodríguez destacó el éxito que tuvieron las fiestas patrias de este año. Estableció que, de acuerdo a la información recabada durante los 4 días de festejos, se logró una derrama económica de 23 millones de pesos, la cual supera por mucho a la del año pasado y con menos días. No obstante, reconoció que una de las áreas de oportunidad para futuras ediciones recae en reforzar la eficacia en los filtros de seguridad, ya que por momentos hubo una importante aglomeración de personas buscando acceder al evento. En cuanto a la gran convocatoria de cientos de familias que acudieron a presenciar el desfile cívico-militar este miércoles, consideró como un acierto el haber modificado tanto su trayecto como la hora para su realización. Destacó que lo anterior permitió que los comercios y los juegos mecánicos lograran reportar buenas ventas, particularmente las cocinas regionales, por lo que reiteró que dichas atracciones estarán disponibles en la Macroplaza hasta el próximo 4 de octubre. La Jurisdicción Sanitaria 01 notificó sobre el hallazgo de 14 casos detectados del virus de manos, pies y boca en un jardín de niños, por lo que personal de la dependencia tomó acción inmediata en el aislamiento de los afectados por 21 días. El titular de la dependencia, el doctor Roberto Baeza, informó que este padecimiento se trata de una infección viral leve, aunque muy contagiosa, la cual afecta

0: principalmente a niños menores de 7 años, con la presencia de fiebre, ampollas y hasta sarpullido. Una persona resultó lesionada por disparos de arma de fuego tras una riña registrada la noche del martes en un área del sector Las Quintas, por lo que las autoridades ya buscan al responsable, quien se dio a la fuga del lugar. El capitán y jefe de los detectives, Efraín Valdés, informó que la víctima fue trasladada a un hospital de la ciudad de Eagle Pass y por ahora se desconoce el estado de salud del lesionado, ya que se mantendrá bajo tratamiento médico. Añadió que las lesiones que presenta el hombre no son graves, aunque indicó que este no ha decidido denunciar a su agresor, razón por la que hasta el momento no se tienen arrestos reportados. Arely Saraí Escalante, de 29 años, y Paula Maldonado González, de 24, fueron detenidas por agentes de la policía después de que personal de vigilancia de la tienda Walmart la sorprendiera robando mercancía valuada en casi $1,800. El teniente Alberto Zapata indicó que las señaladas pretendían llevarse diversos artículos que llevaban en su carrito sin pagarlos en las cajas, aunque gracias a la intervención que hicieron empleados de la tienda, esto pudo ser evitado. Al revisar las cámaras de seguridad y confirmar su culpabilidad, ambas fueron transportadas a la cárcel municipal y presentadas con un juez de paz, la cual las procesó con los cargos de robo a una tienda. Esta fue una producción de Radio Zócalo Noticias, en la voz de Gabriel Méndez Martínez.
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1: En un día como hoy, pero de...
2: 17 de septiembre.
3: 1931. El primer LP de 33 y un tercio revoluciones se grabó y fue demostrado en Nueva York. El lanzamiento tuvo mucha controversia debido a los altos precios de los reproductores y de los discos, que estaban alrededor de $95, que hoy en día serían $1,140. 1967. The Doors fueron prohibidos en The Ed Sullivan Show después de que Jim Morrison rompiera con un acuerdo de no mencionar una parte de la canción Light My Fire que incitaba a las drogas. 1991. Más de 4 millones de copias se vendieron de Use Your Illusion 1 y Use Your Illusion 2 de Guns N' Roses, los cuales fueron lanzados simultáneamente, además de haberse enviado esas 4 millones el mismo día en los Estados Unidos.
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